todas las ganas de saludarlo el día de hoy y llevarle la mejor música, así que quédese con nosotros, que arrancamos con eso de la Fiera de Ojinaga y Espinoza Paz, y Yo No Dije, no fui yo, y nos vamos con la que sigue rápidamente, esto que es la energía norteña y el amor de mi vida. Bienvenidos, aquí andamos en el Norteñazo.

chismecito. Resulta ser que Peso Pluma perdió $50,000, más o menos $1,000,000, después de apostar por la victoria de México. Ay, no sentó, oiga. Seguimos contigo aquí en El Norteñazo.

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Y guapangos para zapatear, pues cómo no, es para que le meta ritmo al día, lo que ande haciendo. Y nos vamos con la que sigue, claro. Aquí están los contrabandistas y esto que se llama Le hace falta un beso. Estás aquí en el norte.

que se lo sepa, aquí también hay un chismecito. Resulta ser que Rafa González anuncia que va a poner una pausa, o que va a hacer una pausa en la banda Los Recoditos, supuestamente por depresión y ansiedad. Ah, caray, también ellos despegan bien. Siga aquí.

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bonita que cuando no se cansa también cobra intereses, oiga. Y nos vamos con la que sigue. Esto a cargo de los Estilo al Norte y el tema de Reinalda. ¿Se acuerdan de la Reinalda? Es la misma, pero con ellos. Siga aquí en El Norteñazo.

qué chismecito. Resulta ser que reportaron la desvivida de Adán R., cantante regional mexicano y es vocalista de Los Nuevos Rebeldes. Allá en Culiacán, la fiscalía anda investigando, va a ver si encuentra.

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Porteño con su sax que sabe pegar profundo. Ahí quedó eso a cargo de Adolfo Urías y se está muriendo un corazón. Y para que agarre vuelo, aquí está otra de corazón también. Se llama Tonto Mi Corazón, Los Ávila. Estás aquí en El Norteñazo.

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0: nos da mucho gusto saludarlos a todos los que ya son parte del team del show de Miriam y Rocío, de estas dos tapatías importadas desde Guadalajara, Jalisco, México. ¡Sí, señor!
1: Obvio, ¿de dónde más? Sino que del ombligo del universo. Desde allá nos importaron, contentas, felices, nos paramos el cuello. Sí. Y orgullosamente tapatías y mexicanas.
0: Oigan, quédense con nosotras porque vamos a tener muy buenos temas. Entre ellos, lo que callan los caballeros. A ver, caballeros, porque hay personas, algunos de ustedes, no todos, que aman y aún así engañan.
1: Eso está muy interesante,
0: ¿eh? La lógica no me da.
1: Ni a mí.
0: Pero Freud dijo algo muy cierto, que es lo que vamos a platicar, el padre del psicoanálisis. Uh-huh. Entonces, bueno, es una teoría.
1: Pero yo sí creo, si hay, sí creo que haya hombres que sí aman a su pareja, a su esposa, a sus hijos, el mood familiar, pero que necesitan
0: la sangre,
1: esa chispa de andar volando el mayate.
0: Lo traen adentro de ellos y no lo pueden evitar, o que será como un tipo vicio, como el alcohol, como la droga, como lo que sea.
1: Yo creo que
0: el juego y eso, que no lo pueden evitar.
1: Sí, yo creo que sí,
0: pues
1: son adictos.
0: Bueno, adictos a... Exacto.
1: Ajá. Y bueno, en las tóxicas, en nuestra sección, para que pasen la voz y se queden con nosotras, vamos a hablar acerca de la psicología oculta femenina. Eso también a ustedes les interesa, caballeros, ¿eh?
0: Mucho. Entonces, de esta manera vamos a arrancar el show de Miriam y Rocío, porque falta la nota viral, falta la tendencia. ¿Sabías qué? No puedes creer. No, hombre, tenemos un programa muy completo y con buena música.
1: Deportes, ¿eh?
0: Los deportes,
1: sí,
0: deportes,
1: sí.
0: Qué
1: para
0: bueno.
1: Que se queden con nosotras. Nueva sección para que sigan aquí las próximas 4 horas en el show de Miriam y Rocío.
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5: Vámonos con lo más viral, lo que todo mundo comparte, de lo que todo mundo habla, lo que no podemos creer además. Bueno, los voy a meter en contexto. Resulta ser que cuando estaban jugando la final, España y Argentina, pues de repente hay personas que no pueden ver el partido, ¿no? Entonces, por ahí cuando van viajando en los aviones, pasa que de vez en cuando el capitán les va anunciando cómo va el marcador, cómo va la cosa y todo lo demás, porque terminaron perdiéndose la final de este Mundial 2026. Bueno, pues para no hacerles el cuento largo, esta mala jugada que les hizo un piloto español, por cierto, al team argentino, es el que decimos, no, güey.
6: Se pasó de lanza el piloto.
5: Pasas de veras.
6: Antes sí que no se enojaron, pero el piloto sí abre obviamente el altavoz del avión y dice, oigan, pues en este momento se está terminando el partido de España contra Argentina. Y quiero felicitar a todos los argentinos porque se llevaron el bicampeonato. Y se escucha, ¡bravo! Y todos gritando y todo, y de repente dice,
5: pues no los dijo así como bicampeonato,
6: bueno, pero
5: dijo
6: que se habían ganado.
5: Y aquí
6: pues
5: queríamos darles la enhorabuena.
6: Ah, sí, la enhorabuena a los argentinos.
5: Pues obviamente te dicen la enhorabuena, ¿y qué piensas tú como argentino?
6: Pues a
5: huevo, ¿no?
6: Ganamos, sí,
5: entonces
6: claro.
5: Entonces todos, ¡wow! Se escuchó todo mucho el avión gritando.
6: Pero se escuchaba como que, uh-huh, bueno, o con los gritos, que eran bastante los argentinos que estaban, obviamente,
5: por eso yo creo que el piloto, este, siendo español, les quiso pues pasar al costo supuestamente el ganar. Dijo así tal cual, ¿no? Como les acabo de mencionar, ¿no? Les queríamos dar la enhorabuena. Entonces todos gritan como locos y pues resulta ser que al final, o sea, ya después de que los escucha gritar, que se emocionan, se graban en selfie, Argentina, ya
6: España.
5: Medio se quedan callados. Ajá, y dice el piloto ya como para finalizar.
6: España ha ganado.
5: Ajá. España ha ganado. Y todos,
6: ¿cómo?
5: Silencio sepulcral en ese mismo momento. Güey, es que no dices la enhorabuena. Queríamos darle nuestro más sentido pésame, si sí pudiera ser, pues sí, ni modo.
6: Pues así, pero las cosas. No, pero bueno, bien merecido este triunfo de España, ¿eh?
5: Definitivamente. Continuamos aquí en el show de Miriam y Rocío. No se vayan.
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1: Regresamos al show de Miriam y Rocío, lo que calla los caballeros. Sí, acabamos de llegar a su sección y vamos a hablar acerca de por qué algunas personas aman y aún así engañan. Entonces, platicábamos nosotras hace un momento que sí hay muchas personas que les cuesta trabajo quizá dejar de hacer esta parte del engaño porque en su vida necesitan esta adrenalina, pues no sé, esa adrenalina.
2: Uh-huh. Ese no es, sé qué sé yo.
1: No sé.
2: El ponerle onda, sal y pimienta a la vida, sí, hacer cosas diferentes, el probar, el ego, ¿qué será? Fíjate que yo en una ocasión leí un artículo que decía que... cuando tu madre como hombre no estuvo presente, o sea, te hizo falta el amor de madre, son los hombres que tienen tendencia a buscar una mujer, otra mujer, otra mujer.
1: ¿Cómo? ¿Buscando a su mamá en cada una de ellas?
2: Pues yo creo que sí, o ese cariño de mujer o materno probablemente. Y no es que tenga una novia y luego otra novia y luego, no, es que dentro de una relación puede estar con otra y después con otra y con otra. Que sí me hace sentido a mí, pero de todas maneras, siento que no se justifica,
1: ¿verdad? Ahora, hay personas que tienen la capacidad de separar la parte del amor con la parte del deseo.
2: Y la emoción,
1: porque estamos hablando de dos cosas diferentes. Porque dices, bueno, con mi mujer tengo el amor, muchos años de estar juntos, compartimos cosas en común, hijos en común, probablemente algún negocio, propiedades. O sea, no sé, tengo 20, 30 años, he recorrido una vida con él, con ella, pero me hace falta esta situación.
2: Lo que a lo mejor sexual, ya no tienes con tu pareja,
1: ya no tienes, ¿no?, con tu pareja, pero no quiere decir que con la otra persona vayas a tener todo lo que tenía o lo que tienes con tu pareja actual, ¿no?
2: Es entonces, probar como algo diferente. Es como dicen los hombres.
1: No puedo con eso.
2: Ya estoy harto y cansado de comer pollo todos los días. Vamos variándole. Ahora me voy a comer un filete miñón, probablemente un salmón.
1: Sí, algo así. Pero tienen la capacidad de poder separar la parte de la emoción con la parte del amor y el deseo y la sexualidad y la intimidad. Ay, no. Tan cañones.
2: Sí, la verdad. Bueno, también nosotras podemos aprenderlo, pero la neta, sí es más complicado. Ahorita les decimos por qué. Continuamos aquí en el show de Mira mi Rocío, no le cambies.
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1: Seguimos en su sección, caballeros, platicando porque Freud explicó que hay personas, principalmente hombres, que aman a sus parejas y aún así engañan. Fíjate que en alguna ocasión yo leí también en un artículo que es porque la parte del cerebro reptiliano en los hombres está más desarrollado que en nosotras. Entonces, la parte del cerebro reptiliano es como por decir la parte más animalesca, por así decirlo.
2: Por eso te digo, el deseo lo saben separar.
1: El deseo, la atracción sexual, sin importar pues qué código postal es, a qué hora va por el pan, incluso hasta cómo se llama. Hay muchos hombres que les sucede esto, y anteriormente más. Ahorita ya como que los hombres se han reeducado en esa parte de lo sexual, creo yo, pero aún así se dice que por esto los hombres tienden a ser más animalescos y sexuales que nosotras.
2: Ahora estamos hablando de relaciones convencionales, ¿no? En donde existe hombre-mujer, hombre-hombre, mujer-mujer. O sea, convencional me refiero a una relación de pareja.
1: ¿Heterosexual?
2: Sí, okay. Heterosexual, homosexual, como sea, pero me refiero a la relación de pareja en donde existe uno a uno. Ahora, eso es lo convencional o lo que uno tiene en su cabeza, ¿no? En donde esta parte de la infidelidad te pones o te cuestionas y dices, si me amara, no me engañara. Si me amara realmente, entonces no pasaría esta parte del deseo por alguien más. Si me amara, no me lastimaría.
1: Es la lógica,
2: es,
1: ¿no?
2: La lógica. Ahora, yo me pongo a pensar y digo, por eso hoy en día existe, por ejemplo, el poliamor. En el poliamor no existe infidelidad, porque no, con una persona te la pasas a todo dar, ¿no? Y existe el amor, y quizá con la otra persona existe el deseo que con la primera no. Y
1: o
2: con
1: las
2: la
1: tres cosas.
2: O las tres cosas.
1: O le vas o variando. No sé,
2: o dices, te digo, pues, bueno, está el poliamor.
1: Con ella tengo un sexo oral padrísimo, pero me gusta más probablemente tener relaciones con ella. Y cuando nos juntamos los tres como poliamor que somos, pues, híjole, en la cama la neta es que explotamos. De pronto sí tenemos más discusión, porque obviamente entre más personas estén involucradas en una relación, pues más broncas va a haber. Pero aún así,
2: tienes más opciones.
1: Es, o sea, consensuado aparte.
2: Es consensuado.
1: Están
2: todo
1: de acuerdo los
2: y te
1: tres
2: digo,
1: o los
2: a lo mejor
1: cuatro.
2: A alguno no le gusta ir al cine, pero quizá a la otra pareja
1: con el otro,
2: dentro del poliamor sí puede suceder con estas mujeres, ¿no? Digo, hablando del poliamor.
1: Eso sí se me hace muy loco, pero
2: no sé,
1: bueno. Es que no nos educaron así.
2: No, a mí no me cabe.
1: Lo entiendo, pero no sé si pudiera ejercerlo, sí. Fíjate. Continuamos aquí en el show de Miriam y Rocío, no le cambies.
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1: Oigan, estamos platicando acerca de por qué si amas a esta persona, la engañas. Y decíamos que esta parte o la capacidad que tienen muchas personas de separar la parte del amor con la parte del deseo. Y había una teoría o un estudio precisamente de Freud, que es el padre del psicoanálisis, que de hecho lo estudian mucho en psicología, de hecho en comunicaciones también estudias el también modelo de Freud, ¿no? Lo estudias del yo, el super yo y todo ese tipo de cosas, que es como la base de lo que hoy en día vemos en esta parte de los coacheos y de la psicología o de la salud mental. Bueno, él, según estos estudios, él decía que esto es un fenómeno que es muy desconcertante, porque se dice que hay personas que donde aman no desean y donde desean no pueden amar.
2: ¿Qué tal?
1: En algunas personas, no estoy hablando en lo general, estoy hablando de esa capacidad que tienen ciertas personas para poder separar el deseo del amor. Ahora, la ternura que depositas en la pareja va a ser en una pareja estable, ¿no? Este tipo de cosas como de detalles y de cosas lindas.
2: Por eso dicen los hombres, yo tengo a mi mujer, que es la madre de mis hijos, que es mi todo, mi familia,
1: que respeta,
2: el pilar,
1: la que cuida,
2: etcétera, etcétera. Pero también tengo a la que la pongo de cabeza, la que aplico el salto del tigre, a la que no sé qué y no sé cuánto y no sé. Porque no se animan incluso a pedirle a su mujer, que eso sería lo chido, tener todo el kit en una persona, que hagan todo eso. O a lo mejor la mujer puede ser muy Jesús del Huerto persinada y decir, güey, yo no le entro a tus posiciones esas tan raras y esas locuras que traes en la cabeza que conmigo no van. Entonces pues dice él, pues yo te amo, te respeto, bueno, entre comillas, o sea, respeto que pienses así, pero habrá quien sí me dé esa parte.
1: Es que, ¿sabes qué? Bueno, él también comentaba que donde no representa un compromiso, es donde puedes a lo mejor llevar una vida más loca íntimamente hablando, porque no existe esta parte, como bien lo dices, como del respeto, como de venerar casi a la persona. Simplemente digo, ¿cuántas mujeres a lo mejor cuando se convierten en madres, el hombre se aleja en muchas ocasiones porque ya no es lo mismo, ya es la mamá de mis hijos, ¿cómo voy a hacer cosas que a lo mejor con otra persona puedo hacer y deshacer? Entonces, creo que eso es una mentalidad que ha cambiado a lo largo de los años.
2: Muy de antes, porque también nosotras tendríamos que cambiar esa mentalidad para que él no se aleje en esa parte sexual de nosotras y busque a alguien más sustituyendo esa parte que tú no le das. Pero bueno, continuamos aquí en el show de Miriam y Rocío. No se vayan, caballeros.
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1: Vámonos con la chisma y la escándala. Bueno, pues ya estuvimos comentando el día de ayer este medio tiempo que ha sido único en la historia de los mundiales del fútbol soccer. Este medio tiempo en el que estuvo Shakira, en el que estuvo BTS, que dice Miriam que fue.
2: A mí me encantó BTS.
1: Que fue
2: el mejor.
1: Como la interpretación o la agrupación que más le gustó del medio tiempo, ¿no?
2: A mí fue el que más me gustó porque muy buen desarrollo escénico y también hay cositas que uno no se da cuenta, ¿no? Sí. O sea, lo que pasa tras bambalinas, como dicen, todas estas cuestiones de lo que pasa tras de un escenario, ¿no? Sí. Corre los tiempos, ándale, el horario.
1: Vas tú. Empezamos, tres, dos, uno.
2: Sí, no, no, es una adrenalina impresionante.
1: Pues ya saben que también estuvo Madonna y Justin Bieber dentro del elenco.
2: Justin Bieber, no me encantó su participación.
1: A mí fíjate que cantó muy bonito.
2: Pero hizo un llamado como de paz y de...
1: Ajá,
2: y
1: aleluya, así, muy, religioso, muy
2: religioso, muy
1: así. Pero siento que le bajó el mood,
2: el ritmo
1: y el nivel a lo que es un show de despedida.
2: Pues no fuiste la única que pensó de esa manera porque Madonna pensó igual que tú. Entonces parece ser que alguien chismeó por ahí que hicieron unos comentarios de que Madonna y Justin Bieber tuvieron sus desacuerdos precisamente por esa situación. Yo no sé si previamente se había ensayado, pero bueno, Madonna sabemos que es una mujer que sabe hacer shows, que tiene todo el timing,
1: es una showwoman,
2: de escenarios impresionantes y que sabe hacerlo. Justin Bieber, pues es un, todavía está morro, digo, tiene una trayectoria que se aplaude, sin embargo, le falta la experiencia que obvio tiene la reina del pop. Pues por ahí como que medio se agarraron ahí del chongo con unos desacuerdos precisamente sobre eso.
1: Sí, fíjate, mientras él buscaba una presentación segura, dicen, la reina del pop quería un despliegue masivo. Entonces, la tensión por el protagonismo fue tan real que Chris Martin tuvo que intervenir.
2: El de Coldplay, ya sé, sí, siempre se me hace como... A amor ver, y paz, ajá, en todos sus
1: me cae
2: aspectos.
1: Muy bien, entonces como que llego y les dijo, a ver, respiren lento y profundo, cuenten hasta 10, ya vamos a salir, ya estamos a nada de arrancar, entonces, pues, ni modo, cada quien haga a su modo y a su antojo, literal, su presentación.
2: Claro,
1: bueno, no sé qué, o sea, la verdad sí tiene razón Madonna.
2: Sí.
1: Pero bueno, continuamos aquí en el show de Miriam y Rocío, no te vayas.
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1: Oiga, regresamos al show de Miriam y Rocío y vamos a platicar una de las notas que fueron tendencia. Y bueno, acuérdense que les dijimos que todavía esta semana vamos a seguir platicando de las cosas que sucedieron en la final.
2: Hay mucha tela de dónde cortar todavía.
1: Bueno, si algunos de ustedes, o si no la mayoría, vieron este encuentro entre España y Argentina, donde obvio, pues ya saben que España fue el campeón del mundial. Y bueno, al final, pues claro que se vio una Argentina triste, claro que se vio una Argentina
2: frustrada,
1: se vio una Argentina que no se lo esperaba.
2: Molesta.
1: Pero sabemos que España fue superior en muchos aspectos. Yo vi de repente a Messi, que fue donde lo captaron, triste, lloró. O sea, porque aparte, entre las emociones encontradas, entre que va a ser su último mundial. Y hubo una escena en donde había como una cámara que estaba tomando a Messi, entonces se ve a Messi que está llorando y de fondo se ven a 3 o 4 compañeros de Argentina
2: agarrándose a catorrazos
1: con los españoles, pero estaban enojados, que hasta uno de ellos, no me pregunten no sé quién era, que le metió una aguantada en el pecho, palo.
2: Dice, entre los hechos que están analizando, el puñetazo de Nahuel Molina.
1: Ajá, que
2: sí. Al español Rodri Hernández.
1: Sí, o sea, agarró con el puño, pero se vio clarísimo, ya se había terminado, güey, ya perdiste, vámonos. Y entonces le dio, mira, atrás. Pero un puñetazo que lo hizo que se fuera para atrás. Y la escena estuvo bien chistosa porque Messi fue así como de, neta.
2: O sea,
1: ya perdimos.
2: Buena onda.
1: Que es una de las cosas que de repente critican, y con todo respeto lo voy a decir, si sé que nos están escuchando algunos argentinos, sé que es una de las cosas que flaquea mucho la selección, es que hay
2: tanta pasión que no les dé el autocontrol.
1: Es que no controla esta parte de enojados, de decir, bueno,
2: Messi
1: perdiste.
2: Es un hombre tranquilo y Messi estaba en otro mood. También, por ejemplo, Lamine Yamal estaba rezando, meditando, hincado, mientras los otros estaban dándose hasta con cubeta.
1: Entra Lionel Scannoli, que es el entrenador, como mamá.
2: Vámonos,
1: se me calman o qué les pasa.
2: Castigado uno en cada esquina y nos vamos a poner a rezar.
1: Como mamá, cuando digo, no sé si les ha pasado que de repente vas a una fiesta infantil y dices, maldita sea, es la hora cero. Ya se están agarrando todos contra todos. Vámonos, es hora de retirarnos. Y entonces entra Lionel Scaloni, los agarra y los empieza a separar.
2: Wey, sí,
1: porque dijo, nos van a amonestar. Creo que sí va a haber por ahí alguna amonestación.
2: Sí, es lo que se dice. Dicen que están analizando esas posibles sanciones a Argentina por la pelea después.
1: Sanciones, es correcto.
2: De la final. Entonces, pues ya va a evaluar la pelea y
1: a ver qué pasa, porque luego dicen algo y luego no lo hacen.
2: Bueno, pero también, sí, como dices tú,
1: soy, tuvieran me dio la tanta educación. Risa.
2: Pero es que también entre los hombres la testosterona, como dices
1: tú. No, pues es que es la adrenalina, es una final.
2: La adrenalina,
1: ¿estamos de acuerdo?
2: Ajá,
1: se entiende,
2: la frustración, etcétera, etcétera, pues se les juntó, pero no lo justifica. Continuamos aquí en el show de Miriam y Rocío, no se vayan.
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4: Vámonos con más de la chisma, la escándala. Y ahorita hablando precisamente de la final, que es una nota que ha estado mucho en tendencia por los moquetazos que se dejaron ver al terminar precisamente el partido de España contra Argentina. Miriam estaba hablando acerca de Lionel Messi, que él se quedó en su papel observando el estadio, observando a todos los hinchas argentinos cantando con mucha euforia, con mucho amor, a pesar de que perdieron contra su rival España. Y pues a Shakira le conmovió mucho estas escenas que tomaron, estos close-ups que le tomaron a la cara de Messi, donde se ve pues triste, ¿no? Porque ya también termina no su carrera futbolística, pero sí es su último mundial. Entonces empatizó en redes sociales con él.
5: Mira, y muchos dicen que quién sabe, a lo mejor todavía pudiera en 4 años.
4: ¿Alcanzaría?
5: Más
4: alcanza. Pues sí, tiene 39. Si Ronaldo
5: 43.
4: Ronaldo es el que ya no alcanza.
5: No, Cristiano ya no, pero Lionel, digo yo, independientemente de la selección argentina, creo que Lionel se...
4: Aunque no hizo su mejor papel.
5: No, hizo pero cuando lo hizo, exacto, correcto, preciso. No,
4: y es que es un crack, güey.
5: Es un crack. Bueno, Shakira tiene una relación cercana con Lionel Messi y entonces escribió a través de sus redes sociales un mensaje muy conmovedor en donde obvio destacó pues la labor de Argentina y también destacó lo que ha aportado Lionel Messi.
4: El legado. Y su entrega, ¿no?
5: Lo que ha hecho. Claro que, pues, ya ves que Piqué pues, estuvo casada muchísimo tiempo. De una u otra manera, pues, ella también muy relacionada con ciertos futbolistas.
4: Claro.
5: Y seguramente han de haber tenido alguna relación de amistad,
4: que,
5: ¿no?
4: Que Lionel Messi estaba en el Barça también.
5: Exactamente. Entonces,
4: pues, seguramente por
5: convivieron,
4: ahí.
5: De alguna manera, ¿no?
4: Entonces, Shakira envió este emotivo mensaje a Messi, en donde dice que se sentía muy orgullosa de él y también de toda la selección. Bueno, pues continuamos aquí en el show de Miriam y Rocío. ¿Qué opinas tú al respecto?
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1: Regresamos al show de Miriam y Rocío. Oigan, ¿tú sabías que en Kazajistán ya se aprobó la castración química?
2: Ay,
1: que
2: qué bueno.
1: Es obligatoria para todos los pedófilos condenados, que deberá aplicarse 6 meses antes de su liberación. No deberían ni de liberarlos, para empezar.
2: Deberían de castrarlos, sí, pero sí, castrarlos así a la antigüita, bonita.
1: Sí. Oh, bueno, pues,
2: con un cuchillito de palo y para que sientan lo que es bueno.
1: Pues mira, la verdad creo que es una situación que qué bueno que se aprobó. Porque imagínate, los dejas, digo, no se cumplen su condena, lo que sea, los dejas en libertad y ¿quién te asegura que no vuelvan otra vez a hacer lo mismo? Y creo que es lo mínimo se merece por tocar a un niño, porque ya lo hemos dicho, con los niños no, la neta.
2: Jamás en la vida.
1: Jamás.
2: Yo creo que deberían de tener terapia el resto de sus vidas, medicarlos si es necesario.
1: Pues la castración ya con eso, vámonos.
2: Sí, no, pero pues para que ni los volteen a ver.
1: Sí, no.
2: Pues de toda. Bueno, la medida se basa en una propuesta presentada por el Ministerio de Salud y tiene como objetivo reducir temporalmente estos niveles de testosterona, o sea, la calentura que les da ese deseo sexual durante el periodo de reintegración social.
1: Que ha de costar trabajo, ¿estás de acuerdo?
2: Estoy de acuerdo, pero qué bueno, o sea, porque digo, ya sé, a lo mejor no podemos entenderlos porque no estamos en su lugar, ¿no?
1: Yo no los puedo entender.
2: Han entrevistado a pedófilos que dicen, pues es que a mí no me gustaría sentir eso, no sé por qué lo siento, pues sí, mi vida,
1: por
2: pero...
1: Por eso te están cortando el miembro, mijo.
2: Exactamente, usted decide, corazón. Mm-hmm. Continuamos aquí en el show de Miriam y Rocío. Yo creo que eso deberían de autorizarlo a nivel mundial.
1: Sí, fíjate. Yo también opino lo mismo.
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3: Regresamos al show de Miriam y Rocío. A mí me gusta mucho esta sección de ¿Sabías qué? Porque aprendemos datos que normalmente no sabías y creo que puede ser unos buenos temas de sobremesa y que digan que lo escucharon aquí en el show de Miriam y Rocío. Oigan, ¿sabías que beber más de 5 tazas de café al día puede reducir tus oportunidades de quedar embarazada casi en 1.5 veces de probabilidad? Fíjate que esto no me lo sabía y creo que vale la pena que conozcas este dato. Fíjense que científicos advierten que el consumo excesivo de café podría afectar la fertilidad. Y según expertos, ingerir así y más de 5 tazas. Abusado, sé, porque hay muchas mujeres que sí quieren más de 5 tazas al día, ¿eh?
4: Sobre todo las mujeres que están de godines de repente.
3: Exacto.
4: Que
3: están en tu casa.
4: Los 20, 30 años, o como dice Miriam, o simple y sencillamente te gusta el cafecito, eres adicta a la cafeína, o estás a dieta y de repente las mujeres que están a dieta tienden a tomar mucho café porque también se les apacigua el hambre.
3: Sí, ¿verdad?
4: Pues dicen que unos 500 miligramos de cafeína.
3: A las 5 tazas, más o menos,
4: está relacionada precisamente con una menor probabilidad de lograr un embarazo. Entonces, reduce las posibilidades de concepción. Si estás intentando quedar embarazada y de repente te frustra esta parte de que es que hacemos la tarea y nada más nada, entonces ve checando tus hábitos alimenticios, ve viendo que si no estás descansando bien, que si a lo mejor andas muy irregular en tu ovulación, también pudiera ser otra, pero a veces estos pequeños detalles como el del café, pues cuando te ibas a imaginar que tuviera que ver con eso.
3: Claro, ¿no? Me metí a los comentarios, dije, a ver qué dice la gente, y la gente dice, qué bueno, entonces subiré la dosis.
4: El mejor anticonceptivo.
3: Para no estar fértil. Yo soy su madre. Digo, cada quien tiene, dice, qué bueno, voy a empezar a beber mucho café. Muy bien, voy a subir la dosis a 4 tazas. Ok, dice, mi mamá tuvo 4 hijos. Entonces, si no hubiera tomado café, ¿hubiese tenido 6? No lo sabemos.
4: Probablemente.
3: Dijo, ok, voy a tomar 10 tazas de café. Ay, no, dice, ok, yo ya estoy estéril. Dice, yo ya estoy estéril desde hace años porque seguramente la morra de estar tomando más de 5 tazas al día. En fin, cada quien. Esto es un dato. Que cura. Sí. Esta es información que cura, ¿no?
4: Exactamente. Ahí se los pasamos al costo. Continuamos aquí en el show de Miriam y Rocío. No te vayas.
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1: Regresamos al show de Miriam y Rocío. Oigan, pues ya apareció Luis Miguel.
2: Tuvo.
1: Ya apareció.
2: No andaba muerto, andaba de parranda.
1: ¿Se acuerdan que lo habían, bueno, se había escuchado rumores de que lo habían hospitalizado, que lo habían operado de emergencia? Entonces la gente estaba preocupada, nadie sabía qué era lo que estaba sucediendo, porque no hubo ni un comunicado de prensa, no hubo nada, pues solamente nada. Que no fue rumor, fue cierto. O sea, sí lo operaron y sí estuvo en emergencia. Pues volvió, ahora sí apareció ahí con sus guardias.
2: Con sus escoltas, fíjense que justo iba saliendo del hospital, ya se ve recuperado porque iba caminando como si nada, llevaba el lente oscuro, empezó a saludar a todas las cámaras que pues lo vieron pasar. Pero lo extraño de lo que todo mundo rumora y comenta es que no iba en compañía de Paloma.
1: Sí, que normalmente la sigue todo el tiempo,
2: pero,
1: ¿no?
2: A todos lados, Paloma Cuevas, ya saben que pues era su comadre y luego fue su...
1: ¿Qué tal? Imagínate.
2: Qué fuerte, güey.
1: O sea, la comadre, ¿cómo no? Con mucho gusto, esos rumores son
2: a la comadre se le arrima y en la cama se le encima.
1: Totalmente, tal
2: Luis
1: cual. Oigan, pues dicen que probablemente pudo haber sido un problema cardíaco, uh-huh, y ese habría sido el motivo de su hospitalización. Esto sucedió acá en Nueva York. Uh-huh. Entonces, bueno, qué bueno que ya está bien, qué bueno que el señor, no sé cuántos años tenga exactamente Luis Miguel, 50, a ver.
2: ¿Cuántos años tiene Luis Miguel?
1: Yo creo que ha de tener 55, 56.
2: ¿Tú crees?
1: A ver,
2: más o menos.
1: Sí, le atino. Ahorita vamos a preguntarle a ChatGPT.
2: A ver qué nos dice.
1: Equivocarnos en
2: 56, muy bien. 19 de abril de 1970. Y se ve muy joven, la verdad es que ya se ha sabido atender. ¿Te acuerdas cuando

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1: ¿Qué hubole, mis tóxicas, bonitas, preciosuras del señor? ¿Cómo están, mis reinas hermosas? Bienvenidas con este otro par de queens. Ya llegamos a nuestra sección. Vamos a hablar acerca de la psicología oculta femenina.
2: Mira, esas son unas verdades que uh-huh. se las vamos a compartir. Y son como pequeños detalles que entre mujeres creo que sí lo entendemos. Uh-huh. Creo que los hombres no alcanzan a percibir ciertas cosas. Por ejemplo, cuando hablamos de perdonar algo o alguna situación complicada, las mujeres creo que tenemos esa habilidad de perdonar, ¿no? Sí. Cuando hay una infidelidad, cuando hay algo que nos lastimó.
1: Aunque nos cueste mucho trabajo, como que cedemos más, ¿no?
2: Sí, y lo haces de una manera a lo mejor despacio uh-huh. y lo asimilas, pero creo que tenemos ese poder y el hombre abusa. ¿En qué sentido? ¿Cuántas veces ha sucedido que tu mujer te perdona y de repente llega un momento en que dice, ya no más? Y cuando una mujer pierde la confianza, porque te puede creer uh-huh. una o dos veces. No, mi amor, perdóname, no
1: pero
2: lo vuelvo a hacer.
1: Pero ya si la defraudas a la tercera.
2: Exacto, o pierde la confianza en ti, olvídalo. Esa mujer jamás en la vida va a volver a tu lado, ¿eh? Pero jamás.
1: Además, déjame decirte otra que ya lo hemos comentado en diferentes ocasiones. Cuando estamos chingue como cuchito de palo, que hablamos, decimos, te jalamos las orejas, si quieres, pues no textualmente, pero sí dándote nuestro punto de vista, alegando una y otra vez el tema a tratar en ese momento, es porque realmente nos importas. El día que una mujer está en silencio es muchísimo más peligroso que si te está alegando, que si está enojada,
2: porque
1: que si te...
2: Oye, es que si estás enojada es porque te interesa rescatar la relación.
1: Claro.
2: Si estás enojada es porque te interesa, obviamente, arreglar las cosas. Pero claro, cuando uno se calla, literal dices, cuidado, ya no me importa. Uh-huh. Me vale, haz lo que se te pegue la gana, porque ya en tu cabeza estás procesando en qué momento o en cualquier
1: chico. Se va a terminar.
2: Y se va a terminar.
1: Y te vas a ir de ahí. Continuamos aquí en el show de Miriam y Rocío. Está bueno el tema, ¿verdad, caballeros? Tomé nota.
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1: Oigan, estamos platicando en las tóxicas, estas verdades que tenemos nosotras las mujeres, que probablemente no sean tan predecibles o no las perciben ustedes tan fácilmente, así que pongan muchísima atención. Creo que las mujeres somos, a veces hay muchos hombres que dicen, es que mi mujer es bruja. ¿Por qué? Pues no le digo absolutamente nada y luego se da cuenta que tuve un problema en el trabajo o que algo está sucediendo conmigo. O si no es el trabajo, pasó algo con mi familia o me peleé con mi hermano. Es que mi mujer es bruja. Lo que pasa es que de verdad, creo que las mujeres tenemos una capacidad impresionante de detectar muchos cambios emocionales.
2: La intuición.
1: Y no hay necesidad de que nos digas, oye amor, ¿qué crees? Necesito platicar. Ya sabes qué pasa. O sea, dices, este güey algo trae.
2: Ya tenemos la vocecita adentro integrada. Y de nacimiento, ¿eh?
1: Sí.
2: Bueno, también, cuando nos sentimos ignoradas, caballeros, dejamos de intentarlo muchísimo antes de decidir terminar la relación e irnos, así ya como por la paz. Entonces, si de repente tenta por uno y te sale por el otro, y la neta es que la cantaleta de todos los días, sí creo que nosotras tenemos que trabajar en eso, pero nunca nos ignoren, pónganos atención, porque como ya les dije hace un momento, si nos sentimos ignoradas, si nos quedamos calladas, es porque ya nos sentimos no vistas, ya nos sentimos no atendidas, y cuando nos sentimos de esa manera, ya no vamos a querer en cualquier punto estar ahí.
1: Es que uno procesa, creo que la situación dentro, y lo hemos dicho muchas veces, la mujer procesa dentro de una relación, de en qué momento ya no aguanta, ya no quiere ir, para que cuando se vaya, neta, es para no regresar. Creo que son
2: para
1: casos.
2: Siempre.
1: Creo que son los casos contados cuando una mujer perdona de corazón y regresa otra vez a intentarlo, ¿no? Creo, es muy poco.
2: Sí, muy poco. Continuamos aquí en el show de Miriam y Rocío, no se vayan.
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1: Seguimos con más aquí en el show de Miriam y Rocío, hablando de las verdades de la psicología oculta femenina. Ojo, caballeros, ya les dije desde el inicio del programa, esto les interesa porque probablemente ustedes no se dan cuenta. O sea, la mayoría de los hombres no llegan a percibirlo, pero por ejemplo, las mujeres tendemos a reflejar esa energía que recibimos. Si no la recibimos de manera chida, no podemos dar más.
2: Fíjate, me ha tocado ver en algunos, ya sabes, los reels de Instagram y todo el rollo, que dicen que la mujer es el reflejo de cómo es tratada por su hombre.
1: Pues claro, por supuesto. No vas a pedir un trato que tú nunca das. Entonces, si se siente admirada, si se siente apapachada, contenta con su pareja, eso se refleja y se siente.
2: Pero ¿no? Te voy a decir, tú te das cuenta cuando tienen un caballero en casa. ¿Por qué? Porque creo que una mujer, cuando la ves guapa, cuando la ves segura de sí misma, cuando la ves energéticamente hablando bien, estable, emocionalmente bien, dices, la tratan bien en casa, la cuidan, la protegen, la procuran, están al pendiente. Y luego te das cuenta cuando una mujer está, no se arregla, que de repente puede estar quizá en una depresión.
1: Sí, totalmente.
2: Que está en ansiedad, que la notas todo el tiempo triste, que no tiene ganas, dice, seguramente tiene cada y que sube mucho, sí, dije, que sube mucho de peso. O sea, de repente dices, no manches, o sea, tiene una vida tan complicada con la pareja con la que está. Por eso digo que las mujeres somos el reflejo de cómo somos tratadas por los hombres, ¿eh?
1: Sí, definitivamente, porque fíjate que nosotras podemos amar profundamente, pero si nos damos cuenta que no recibimos el trato que queremos, que no hay un amor recíproco, que nos sentimos, como lo dije hace un momento, no vistas, entonces nos vamos a alejar.
2: Sí.
1: Y ya no regresamos. Sí. Entonces, cuidado, caballeros. Así es como nosotras actuamos. Así es. Estas son las verdades de la psicología oculta femenina. Cuidado, ¿eh? Continuamos aquí en el show de Miriam y Rocío. No le cambies.
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1: Regresamos al show de Miriam y Rocío. Me encanta esto, ¿sabías qué? Porque aprendemos tantas cosas. ¿Tú sabías que nuestra lengua es tan fuerte que podría triturar nuestros dientes?
2: ¿A poco?
1: Pero en cambio, se muerde a sí misma solo por diversión. Ay, sí, cuando uno se da...
2: es horrible, te sale un mordida.
1: Sí, ya sé.
2: Ay, no, güey, qué feo es.
1: ¿Tú sabías que si tu corazón late 100,000 veces al día, básicamente está haciendo cardio por ti, mientras tú solo estás scrolleando reels? Como nosotros. Por cierto, ¿tú sabías que tu cerebro genera más ideas por la noche? La mayoría son inútiles, como por ejemplo, ¿qué pasaría si los perros tuvieran trabajo? Sí, sí es cierto, ya en la noche uno empieza a pensar puras tarugadas.
2: Ay, aparte los sueños, esos son puras tonterías, no está hilada una cosa con la otra.
1: ¿Qué pasaría si uno pasara un extremo, si uno piensa cada cosa?
2: Y eso te quita el sueño, que es lo peor del caso.
1: ¿Tú sabías que tus oídos nunca dejan de escuchar, incluso cuando duermes? Por eso te despiertas cuando alguien deja caer una cuchara, pero no cuando suena tu alarma, es cierto.
2: O nosotras las mujeres que somos mamás, tenemos también bien agudo el sentido del oído, porque cualquier quejidito, si escuchas mamá de lejos hacia las 3 de la mañana, te levantas pero volando.
1: No, y aparte puedes estar, no me van a dejar mentir, estás en una fiesta infantil y hay 20, 30 chiquillos, reconoces el llanto de tu hijo inmediatamente. Dices, ese es el mío. Dices, ¿cómo? No sabemos, pero reconoces. Luego hablaremos de la intuición de las mamás, pero de verdad que es impresionante cómo podemos escuchar. ¿Tú sabías que tu nariz puede recordar 50,000 aromas? Dios de mi vida, es mucho.
2: No, hombre, yo no sabía.
1: ¿Tú sabías que tu estómago reemplaza su revestimiento cada 3 o 4 días? Porque si no, se digeriría a sí mismo. O sea, hace como que el modo caníbal encendido.
2: Ajá.
1: Así igual.
2: Ay, eso Dios, sí sabía, fíjate, que pudiera. Si es que los ácidos del estómago son tan fuertes, tan potentes, que pudiera exactamente carcomerse a sí mismo. ¡Qué fuerte! Continuamos aquí en el show de Miriam y Rocío. ¡No le cambies!
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5: Buenos días.

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0: lado normal.
1: Sí, sí, sí, es que saben que acuérdense que durante mucho tiempo BTS no estuvo en los escenarios porque ellos son de Corea y en Corea es obligatorio sí o sí, no importa a qué te dedicas, qué hagas, tu servicio militar, y a ellos les dieron como un límite de tiempo que de hecho lo pasaron porque ellos estaban en gira. Entonces el gobierno dijo, ok, perfecto, vamos a darles chance, terminen su gira, pero en cuanto terminen, los que tengan que cumplir lo del servicio militar se meten. Y son 2 años, creo que son 2 años de servicio militar y lo tuvieron que hacer. Ahora sale BTS, no había hecho nada nuevo, ahora muestran este sencillo y obviamente las redes sociales explotaron porque estoy segura que van a empezar otra vez a hacer su gira y la radio y los billboard y mil cosas, pues otra vez vamos a escuchar a un BTS que va a estar en los cuernos de la luna, ¿no? Porque creo que este es uno de los fenómenos coreanos más importantes o del K-pop más importante, y de ahí creo que empezaron como a ver más más otros grupos, ¿no?
0: más agrupaciones, ¿no?
1: Pero el K-pop creo que por ellos es que el mundo entero conoció precisamente este género.
0: O sea, son los precursores del K-pop,
1: pero son, híjole,
0: además
1: son
0: de las boy bands más conocidas, ¿no? Por ejemplo, en nuestros tiempos en México pues estaba Magneto, estaba Mercurio, y acá en los Estados Unidos eran los Backstreet Boys, ¿te acuerdas?
1: Sí, fenómeno. Exactamente.
0: Que fue un fenómeno mundial, los Backstreet Boys, también estaban los chicos de NSYNC.
1: Uy, había muchos. Pero yo creo que estos están más cañones.
0: Sí.
1: Pero ¿sabes por qué? Porque tienen la ventaja también de las redes sociales. Yo me pongo a pensar en todos esos grupos que acabas tú de mencionar. Si hubieran existido en esta época en donde existe toda la parte digital, seguramente también hubieran sido un fenómeno mundial.
0: Sí.
1: A estos chavos les ha tocado pues el privilegio y hacen buena música, se visten increíble, a mí me gusta, se visten increíble, hacen unas coreografías padrísimas. Entonces, bueno, pues las ARMY de todo el mundo van a estar felices y contentas porque así se les llama a las fans, las ARMY. Entonces, bueno, pues, está padre.
0: Vámonos, bueno, continuamos aquí en el show de Miriam y Rocío. ¿Quién les gusta la nueva tendencia de hoy que es el K-pop? Platíquenos. Continuamos con más, no se vayan.
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1: Regresamos al show de Miriam y Rocío y bueno, vamos a platicar esta nota que no lo podemos creer y me encantó.
2: Dice Miriam, ahora ya soy más fan.
1: Yo lo amé.
2: Si se me hace guapísimo, pues ahora como es perrero y animalero de corazón.
1: Yo cuando vi el gol de Ferran, porque Ferran fue el que le dio el gane a España para poder pasar y ser campeón, yo dije, qué guapo está.
2: Yo dije, ¿cómo la traen, papacito?
1: Y entonces ahora cuando descubro esto, dije, ¡oh, my God! Sí, cómo no.
2: Con mucho gusto.
1: Claro, fíjense que Ferran Torres, que ya sabemos que es el autor de este gol, desde hace muchísimo tiempo, pues él se ha dedicado a la lucha contra el maltrato animal. De hecho,
2: eso no sabía,
1: salió con su, no sé si es perrita la que tiene, pero bueno, fíjense que todo esto del maltrato animal empezó antes de que él fuera un futbolista famoso, porque él cuenta que tuvo un perro llamado Rex que murió. Él y su hermana se tatuaron su nombre para no olvidarlo jamás. Para él esta pérdida obviamente marcó un compromiso que hoy sostiene, ahora sí que con hechos, porque desde el 2021 él es embajador de Will and Heart Foundation, que es una organización que rescata perros callejeros en distintas partes del mundo y que más o menos estima que existen hasta 600 millones de perros sin hogar en el planeta. Yo apoyaría algo así. Es lo que decíamos. Creo que en el mundo existimos gente que apoyan a los niños, que apoyan a los ancianos, otros que apoyan a los perros, pero apoya, no nada más critiques, porque unos son de, ay, ¿por qué apoyas a los perros? Pues tú apoyas a los niños, tú apoyas a la gente.
2: No, y aparte porque puede, pero también porque quiere.
1: Porque
2: ¿no?
1: le nace.
2: Porque
1: qué
2: le
1: bonito
2: nace.
1: Que hagas una labor que te nazca del corazón.
2: Y fíjate, la fotito que estamos viendo sí es precisamente su perra, que se llama Mini.
1: Ay, Mini, mi niña.
2: Dice que pues que ama con todo el corazón. También comentó, puedes tener millones y trofeos, pero lo que Ferran demuestra es que la verdadera victoria está en no olvidar a quienes no tienen voz.
1: Yo te apoyo, Ferran. I love you so much, very good.
2: Sí, estás muy guapo, está chiquitito.
1: Qué bárbaro, me gusta mucho.
2: Qué cosa tan hermosa de corazón tienes también.
1: Sí, qué
2: continuamos
1: guapo.
2: Aquí en el a show, lo viene mi Rocío.
1: ¡Oh, Mimi! ¿Te hace falta una dueña?
2: ¿Cómo? Jalo.
1: Jalo.
2: Aquí
1: a mí también me gustan los perros.
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3: Regresamos al show de Miriam y Rocío. Oigan, ya nos vamos. Gracias por estar escuchándonos, sintonizándonos, pasando la voz, y esperemos que el programa haya sido de su agrado, porque ahora sí que tenemos de todo un poco. ¿Estás de acuerdo?
4: De todo un poquito.
3: Espectáculos, luego tenemos temas, luego por ahí también tenemos deportes, porque también nos gusta todo lo relacionado a, y queremos que ustedes también pertenezcan al team del show de Miriam y Rocío.
4: Exacto, ¿eh? Las notas en tendencia, lo más viral. También tenemos la sección de lo que callan los hombres para que ustedes hagan su muy humilde aportación de los temas que tratamos. Tenemos nuestra sección Mis Tóxicas, de todo lo relacionado con nuestra tribu, que amamos y también reconocemos, como no, con mucho gusto, entre muchas otras cosas más. Pues ya saben, pasen la voz, conéctense a través de esta frecuencia, ya saben a partir de qué hora arrancamos, los acompañamos 4 horas también con muy buena musiquita y mucho de todo. Nosotros somos Miriam Castellanos
3: y Rocío Barragán. Esto fue el show
4: de Miriam y Rocío.
3: Cuídense mucho, besitos. Adiós.
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1: ¡Bravo! Ombliguito de la semana. Oye, espero que mañana tengamos un tributo muy bonito para mamá Coco, porque mañana es su cumpleaños, su cumpleaños, sería su cumpleaños, así que mañana la recordamos con cariño, porque estoy viendo la fecha. Estamos en pleno verano, mis amores, aunque ya les platicaré, yo acá estoy en una zona en donde se viene una tormenta tropical acá en la Florida, ya saben, en el estado del sol, ¿verdad? En donde pasa una tormenta y en dos horas ya sale el sol. Pero bueno, espero no pase a mayores, los mantengo informados. Oigan, mis amores, hablando de vacaciones, ¿cuáles son las 6 razones por las cuales deberíamos de tomar vacaciones? Sí o sí, cerquita, no muy cerquita, pero las razones son muy, muy buenas para la salud. Tomás.
2: Chiqui Baby, continúan los brutales arrestos por parte de ICE. Ahora un joven guatemalteco termina con fracturas, dientes rotos tras este arresto. ¿Qué pasó? ¿Qué se va a hacer? Te lo cuento más adelantito, Chiqui Baby.
1: Así es, y también el caso de la Florida lo vamos a estar desmenuzando en unos instantes. Mi querido César Muñoz, en el mundo de la farándula, ¿qué hay?
3: El actor argentino Juan Soler explota en redes sociales en vivo contra sus haters y todos los que lo han atacado por encima de temas de fútbol y la política. Juan Soler, enojadísimo, tienes que escuchar lo que dijo. Y además, Karol G rota por dentro cuando terminó con Faye. Te voy a platicar lo que ella misma acaba de confesar, lo que hizo para mejorar su vida después de ese duelo.
1: Fuerte. Oye, César, tú eres de esas personas que cuando estás en el Instagram subes stories como para mandarle indirectas o para que alguien en específico las vea.
3: Pero por supuesto, claro, chiqui.
1: Bueno, eso tiene nombre y apellido, te lo voy a decir más adelante aquí en el programa. Y por si fuera poco, señores, hay una teoría de conspiración de por qué Argentina no logró el gane en el Mundial 2026. Una teoría de conspiración, ya lo platicamos.

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4: Muere otro inmigrante, mis amores, y se trata de un mexicano. Y vamos a decirlo, en las manos de ICE, o de menos salpicado por los agentes de ICE. Les cuento la historia. Se trata de un joven, Juan Jairo Coronilla, de Guanajuato. Él estaba de visita acá en la Florida, mi querido Tommy Fernández. Tan solo 28 años de edad, un padre joven de familia de dos niños que vino a visitar a sus parientes acá en una zona muy linda que se llama San Agustín, uh-huh, allá arriba de Miami. Pues les cuento que él estaba con sus familiares y aparentemente hubo algún tipo de redada, persecución por parte de ICE, y este muchacho del pánico, del miedo, huyó. O sea, huyó, y en ese trance de la huida lo arrollaron, es decir, lo atropelló un camión y lamentablemente falleció.
5: Ahora, puedo estar equivocado, César, pero como que se dejó, sí, llevar por el momento del pánico, porque, exacto, resulta que el vato tenía papeles.
6: Exacto, exacto. Fue un ataque de pánico, de ansiedad, de estrés, por así llamarlo. Un accidente, a final de cuentas. Yo así lo considero, pero muy mal, porque imagínate cómo se siente la gente de insegura y de miedosa, temerosa, aunque tengan papeles, pero el simple hecho que los confunden muchas veces los de ICE, y esto es terrible.
5: Bueno,
6: terrible.
5: Que los confundan o que hagan cosas indebidas, Muñoz, porque a misma gente de piel blanca, ciudadanos americanos, los han asesinado a sangre fría. Y se inventan cosas. O sea, Chiqui Baby, se ha convertido en un departamento que la gente ya no confía y le tiene mucho miedo.
4: Exacto, y estamos hablando de gente ciudadana, gente residente, gente ya ni siquiera son latinos. A veces hasta los mismos ciudadanos americanos blancos que viven en este país están perdiendo la vida por algún incidente relacionado con ICE. Es de verdad determinante y muy, muy indignante.
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4: Ustedes saben que aquí en este programa pues tratamos de darle seguimiento a todas las noticias que damos, ¿no? En el show. Y habíamos hablado de antes de que fuera la final de Argentina-España, que los argentinos pudieran haber sido sancionados. Tommy, tú te sabes muy bien la historia. Ellos, después de celebrar su triunfo ante Inglaterra, pues sacaron un letrero que decía somos dueños de las Maldivas o algo así por el estilo, ¿no?
5: Las Malvinas son argentinas, es lo que decían. Un pleito que traen desde 1833 con Inglaterra, Chiqui Baby, por unas islas que les quitaron a la mala. Y las quisieron recuperar en el año 82, se fueron a una guerra en la cual, pues evidentemente, Inglaterra es mucho, mucho más poderoso y mató a muchos soldados argentinos, compañera. Y desde ahí tienen un coraje muy grande porque les quitaron su territorio. Y después de vencerlos, estar en la Copa del Mundo, sacan una manta que decía, las Malvinas son argentinas. Pero, digo, no, wow. La gente puede opinar lo que sea, pero en cuestiones deportivas, la FIFA lo prohíbe, César.
6: Claro, claro, son cuestiones deportivas y políticas que no vienen al caso mezclar un evento deportivo tan importante como el Mundial con cuestiones internas de un país con otro país que tienen guerra por lo que sea, y no se vale. Yo estoy de acuerdo con esto, o sea, este tipo de cosas no van con el deporte.
4: Esto ya lo habíamos dicho la semana pasada aquí en el programa, ¿verdad? Pero ya dicho esto, no habíamos escuchado antes de la final, realmente a nuestro buró del show de Chiqui Baby no nos había llegado, de que qué había hecho la FIFA. Pues hay por ahí, digo, rumores, teoría de conspiración e incluso videos que les vamos a platicar en unos instantes, en donde dicen que antes de la final de Argentina contra España, la FIFA habría jalándole los pelos a los argentinos debido a este incidente, porque Inglaterra se quejó ante la FIFA, y ahora están diciendo que la FIFA pudo haber intervenido emocionalmente en los jugadores de Argentina en la gran final. ¿Qué piensas, Tomás? Tú que eres el experto aquí en deportes, me lo dices al volver. 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
2: Bueno, estas son como ahora sí las patadas de ahogado después de la final del Mundial. Estamos a estas fechas y seguimos hablando del tema. Pero sí han circulado por ahí, días posteriores, videos de influencers, de gente reconocida argentina, dando a conocer pues su sentir, ¿no? Acerca de que, bueno, los argentinos perdieron y hay que saber perder, ¿no? Pero hubo uno en particular a mí, César, que me llamó mucho la atención, que decía que hay que tener humildad para perder también, ¿no?
3: Claro,
2: y más porque hubo estas imágenes que circularon también de aquella pelea de trifulca después de la final. Uh-huh. Pero dice, ¿qué habremos hecho tanto los argentinos hoy y en el pasado que el mundo entero quería que ganara España? No quería que ganara Argentina, al menos, wow. O sea, la gente que sigue a Argentina o que quiera a Messi, pero claro, era como algo más cultural. ¿Por qué tú crees?
3: Bueno, yo creo, primero que nada, quiero dejar bien claro que yo amo a toda la humanidad. Yo soy cero racista, cero discrimino. Para mí todos somos hijos de Dios y somos iguales. Sin embargo, sí puedo decir con los pelos de la burra en la mano que tengo amistades que son de Argentina y de repente sí son un poco odiositos. Y lo digo con mucho respeto esta palabra, odiositos. Son muy ególatras, muy creídos, muy yo-yo y se creen dioses de alguna manera. A mí me consta, porque ahora con el Mundial ellos se daban por ganadores, con Messi, con el equipo, y decían unas cosas contra los mexicanos, llegaron a decir cosas que a mí no me parecían, me consta. Entonces, lo digo con respeto, Chiqui, lo digo con respeto.
4: Es muy triste, y si algún argentino nos escucha, espero no lo tome tan a mal, compañera. No. Es feo generalizar, pero sí, la gran mayoría tiene estos aires de grandeza, Chiqui Baby.
3: Exacto.
4: Ve por debajo a los demás países, uh-huh, se avergüenzan de sus pequeños orígenes de indígenas, Chiqui Baby, y únicamente se creen europeos. Digámoslo como es, Chiqui.
2: Exacto. Claro. Yo tengo muchos amigos queridos y que aprecio argentinos. Pero yo creo que este no quería que fuera un tema como para criticarlos, pero para que como latinos en general nos humanicemos y aprendamos, exacto, de la humildad. Hoy creo que Argentina, más que nunca, con esta derrota importante en el deporte, aprendieron a saber que se debe saber perder, debemos ser más sencillos y más humildes en toda la extensión de la palabra, no, bravo, importa de dónde vengamos.
5: Bravo. 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
1: Estás escuchando el show de Tu Chiqui Baby. Bueno, en estos días se ha hablado mucho acerca de los nuevos integrantes de la Casa de los Famosos. Y bueno, llamó mucho la atención la que fue elegida el día de ayer, Janet García, la chica del weather, ¿no?
2: Bueno, fue exactamente elegida el martes por la noche. Ayer miércoles todo el día estuvo en redes sociales haciendo campaña en medios de comunicación. La chica del clima de Monterrey, Nuevo León, que salió directamente a Televisa, el canal de las estrellas, junto a Galilea Montijo y Andrea Legarreta hace unos años atrás, que llama siempre la atención por el tipo de desnudo artístico que hace, porque lo sabemos. Ella tiene su página de mostrarse tal cual la trajo Dios al mundo de alguna manera, muy sutilmente, que ha ganado millones de dólares acá en Estados Unidos con esto, precisamente en redes sociales, Janet García, y que le habían ofrecido muchos proyectos en México y no se decidía regresar a Televisa. Ella actualmente radica en Nueva York, ya es ciudadana americana, le ha ido muy bien económicamente. Sin embargo, Rosa María Noregón, la productora de La Casa de los Famosos, le llegó al precio, dicen que es de las mejor pagadas, con un cuerpazo tremendo, Janet García, la chica del clima, un carisma impresionante, y ¿sabes qué? Me late para llegar a la final ella, desde ahorita te lo digo, Chiqui.
1: Bueno, no sé. A mí me parece espectacular físicamente, sí. Es muy bella. Me parece que tiene carisma, pero sí siento que es de esas personalidades, Tomás, que son muy apagaditas, que son más introvertidas, a pesar de lo que transmiten a través de las redes sociales. Y siento que para la Casa de los Famosos tienes que ser un poco más explosivo, que genere más ebullición. Yo siento, a mí, así como para la final, no, pero nos puede dar algún tipo de eye candy, como dicen.
3: Sí, yo le puedo dar unas 5 semanitas si se aplica Muñoz, porque sí tiene que ponerse pilas, machine. Hay grandes creadores de contenidos.
2: No, yo sé, pero nos va a dar sorpresa, y los caballeros la van a apoyar, y las mujeres también van a estar sobre de ella. Es muy bella y tiene carisma, créanmelo. Yo la sigo siempre, ella, la he seguido. Bueno. Va a dar de qué hablar.
1: Bueno, eso que ni quepa duda. Señores, regresamos en la siguiente hora porque Argentina sigue en la polémica y en el mundo de la farándula ha llegado hasta Hollywood. El

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4: Estás escuchando el show de Chiqui Baby, gracias por estar pegaditos aquí con nosotros. Y bueno, fíjense que este fin de semana llevé a Capri Blue por primera vez a un acuario, porque ustedes saben que en estos días pues estoy tratando de crear memorias con ella, de llevarla que haga actividades distintas. Entonces visitamos Atlanta, Georgia, que por cierto un saludo a la gente de Atlanta que nos quiere mucho, hay mucha de nuestra comunidad que nos escucha, que nos ve en la televisión. Y bueno, fuimos al acuario The Georgia Aquarium, que es uno de los más grandes de los Estados Unidos. Entonces dije, bueno, pues la voy a llevar. Y la verdad que qué bonita experiencia. Sí. Capri lo disfrutó mucho. Vimos a los delfines, vimos a las belugas, le encantaron los pingüinos. Ahí había unos estanques grandísimos de pescados, muy bello. Pero ¿sabes qué? Uh-huh. César, Tommy, después como que me sentí mal. Porque, aunque pues no tengo yo animalitos, ¿verdad? Ajá. Pero por otro lado, como que digo, ay,
5: sí.
4: Como que me entró un poquito el rollo de que si los animalitos están en esto, sé que los tratan bien, los alimentan bien y demás, pero yo dije, están atrapados, no están en su hábitat, pues no en jaulas, pero están en estanques muy grandes, pero pues no dejan de no estar en su hábitat natural. Pero bueno, era algo positivo, pero por otro lado, como que me llené de angustia. Claro. Pero oye, yo quería platicarles también de que yo no soy coda, pero la verdad me pareció muy costoso. O sea, llevar a un niño a un acuario, ya les cuento al volver.
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0: Estás escuchando el show de Chiqui Baby. Oigan, chiquillos, les estaba platicando que fuimos a Atlanta, Georgia, este acuario, que la verdad está muy bonito, es uno de los más grandes que hay en los Estados Unidos, y Capri se lo disfrutó mucho. Bueno, no sé si disfrutó tanto los pingüinos como los 12 helados que me pidió en mitad del trayecto, pero son de estas cosas que a mí sí me gusta disfrutar de ser mamá y de poderle llevar, más que comprarle cosas a Capri, es llevarla a vivir experiencias. Y experiencias que de verdad no se le olvida nunca. Pero mi marido, de verdad, si hay algo tienes que no es fijado, ni yo tampoco, pero sí nos pareció un poquito costoso. No es por nada, porque era como $80 casi por persona, entre los impuestos, el fee, whatever, por persona. Y eso es nada más para darle la vuelta a las peceras. Si queríamos ver, por ejemplo, el show de los delfines o el show de los pingüinos, eran otros $40, $50 dólares, más no. Lo que te compras adentro. O sea, no, hombre, era como visitar Disney, Tomás.
1: ¿Cuánto? No, Chiqui Baby, visitar Disney ya vale como $300 nada más por entrar, compañera.
2: Carísimo.
1: Aparte lo de adentro también, ¿no? Se ha vuelto todo muy caro, Chiqui Baby.
2: Yo quiero preguntarte en total, y sé honesta con tu público, por don Gerardo, honesto, nuestro jefe, sí. Por Capri, por ti, ¿cuánto gastaron ese día en el acuario en total?
0: ¿Unos 700? No, papá, no hice los cálculos, pero nada más los helados me costaron $6.50 cada uno. Híjole, más aparte unas chucherías que le compré de unos pingüinos que quería, fueron como $60 dólares. Más los $80 dólares de cada uno, éramos cuatro. Más, aparte, suma, bueno, Gerardo suma. Que compró. No, olvídate. Nos gastamos unos $500, yo creo, en todo. Y nada más era una niña. La verdad es de que sí es muy costoso. Y yo pensando en nuestras familias que nos escuchan, no es tan económico ya hacer de este tipo de actividades. Y habla un poco de la economía como estamos. Muy triste. Pero la pasamos bien.
3: En Las Vegas.
2: Llévala al rancho, ¿no? Sí. A ver a las vacas, al establo, gratis.
1: Una película de pescado es más barata.
0: La voy a llevar a Villa Corona un día de estos.
2: Llévala.
1: Una película, pero. 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

0: Estás escuchando el show de Chiqui Baby y bueno, hemos encontrado temas de las tazas de café, de cuánta cafeína tomar, qué tan bueno es o qué tan negativo es para el cuerpo, pero aparentemente hay un nuevo estudio que dice que tomar varias tazas de café puede ser bastante productivo, mi querido Tommy.
1: Híjole, compañera, decía yo al inicio del programa que cada semana nos cambian la cantidad de café, ya no sabe uno, pero esta información viene directamente, Gary Bay, de la Asociación Estadounidense del Corazón. Dice lo siguiente, que tomar hasta 5 tazas de café al día trae beneficios para el corazón, pero advierten que pasarte de esa dosis puede traerte hipertensión, arritmias cardíacas y bueno... afectaciones al corazón. Hasta 5 tazas consideran que es moderado y bueno, Garibay, ¿qué le parece?
2: No, yo no creo en nada de lo que salgan de los estudios de Estados Unidos. ¿Por qué, Chiqui Baby, discúlpeme que lo diga, el negocio de las farmacéuticas, de las que producen drogas y medicamentos, es grandísimo? Y ya se ha comprobado que utilizan medios de comunicación, utilizan a los doctores para promover ciertas cosas que en realidad no son ciertas, que al final de cuentas lo que quieren es que nos enfermemos, obviamente, para vender las medicinas, ¿no? Entonces, yo no le creo a eso.
0: Bueno, salvo que sea, pues, yo una te voy persona, a decir... Pero
2: dígame.
0: Yo fui a hacerme una colonoscopía, ¿se acuerdan?
1: Sí.
0: Y yo hablé con el médico y le pregunté, oiga, ¿y el café es tan malo como dicen? Dice, el café no te afecta en realidad a como la gente lo vende. El café tiene más beneficios que negatividades para la salud. Así que no se deje llevar por, obviamente, cualquier exceso es malo, ¿no? Eso. Yo pienso. Yo no me tomo 5 tazas de café, pero ya llevo 3. Pero ya, hasta ahí, ya no tomo más durante el día. Pero yo pienso que tiene sus beneficios más que negatividades. Si es café al final del día, no es un medicamento.
1: Claro. Para cerrar, peruano, también un estudio en España dice que mejora tu estado de alerta, beneficia el corazón, no más de 5 tazas, también dice, rico en antioxidantes y puede proteger tu cerebro.
2: Bueno, el café es considerado una droga, ¿eh? Es una droga, un psicótico, ¿no?
0: ¿O no? Soy drogadicta.
1: Yo también
0: drogadicta.
1: Soy adicto al café.
0: Adicta. Una

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1: 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Mi querido César Muñoz, Samuel J. Jackson, perdón, Samuel L. Jackson, está en el ojo del huracán por haber hecho pues fuertes denuncias en las redes sociales contra los argentinos. Y antes de analizar un poco lo que él está diciendo, yo estoy en contra de cualquier persona que generaliza el decir los mexicanos, los puertorriqueños, no todos somos así, no todos estamos cortados con la misma tijera. Sin embargo, en este caso creo que sí hay algo históricamente válido.
2: Híjole, es que fíjate que está en el ojo del huracán precisamente este actor de Hollywood muy reconocido a nivel internacional, Samuel L. Jackson, porque generó polémica luego de compartir en sus redes sociales un mensaje que pedía no apoyar a Argentina rumbo a la final del Mundial tras calificar al país como el más racista de la historia. Dice que Argentina, sí, los argentinos, son el país más racista de la historia. Este mensaje lo subió unas horas antes de la final del Mundial de España contra Argentina, pero fíjate que ha tomado mucha fuerza a partir de lunes y martes. Ayer miércoles estuvo en tendencia en las redes sociales y bueno, ha generado todo tipo de comentarios, gente como Tomás que está a favor de esto y gente como tú y yo que estamos en contra de este tipo de comentarios, Chiqui.
3: Mira, no, César, las cosas como son, hay gente que se ofende, pero está más clara. Vamos por partes, por ejemplo.
2: A ver.
3: No ha habido un solo jugador negro en Argentina, jamás. Cuando tienen mucha gente. Se avergüenzan muchísimo de sus orígenes indígenas, César. Es más, no tiene mucho tiempo que el presidente anterior dijo, los mexicanos vienen de los indios, los brasileños vienen de la selva, nosotros venimos de los barcos. O sea, siempre ven a la gente hacia abajo y no es un secreto.
2: Ahora que lo mencionas, Chiqui, rápidamente, tengo una amiga argentina que lo he comentado aquí. A mí me gusta mucho la gente morena, salgo mucho con gente morena y a mí ella me ha dicho, ¿por qué te gusta la gente morena? Da asco. Así me lo ha dicho mi amiga, no digo su nombre, no es figura
1: pública. No, política, argentina.
2: Sí. Ella es argentina.
1: Bueno, no lo sé. ¿Usted qué opina? Mándenos un mensaje de WhatsApp. ¿A qué número, Tommy?
3: 323-690-3557. 323-690-3557.
1: Y regresamos con Robbie Williams.

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0: Oigan, pues ya saben que uno de los artistas que estuvo en la gran final del mundial fue Robbie Williams, y nos enteramos días después de que él dio una entrevista en donde, al estar siendo entrevistado, se le cayó algo raro de la nariz y todo el mundo se cuestionó qué era, ¿no? Que si era un polvo, que si era una pastilla, que si era una calcomanía. Y él mismo salió, Tommy, a burlarse de sí mismo, y al final da a entender que eran como unas pastillas como de menta, ¿no?
1: Pero en la nariz, Chiqui Baby, la mera verdad, ¿quién las usa en la nariz? Está como Mayito, pues sí, Besares, pero... que siguió ahí diciendo mentiras y ocultando cosas, César.
2: Exacto, es cierto, y no es la primera vez que pasa, Chiqui. A todos nos puede pasar. A mí me pasó rápidamente. Fui a desayunar hace unos días con una amiga unos pancakes, unos hot cakes con azúcar glass. Al co-

0: ¿Serían de menta? Oye. ¿Serían de tranquilizante? No tengo
1: idea. Pero de lo que haya sido, Chiqui, bueno, pues fue un accidente, ni modo. Ay, es que la gente es muy argüendera, Chiqui Baby.
2: Pero si achuma.
0: Pero si jaló. Mira, para argüenderos tú, andan criticando ahora a mi querida Lee Mujica. Ya les cuento por qué al volver.
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0: Dios mío.
1: Mira, aquí a veces hay cosas que me manda César y a mí hasta coraje me da. Pero no. hay que analizarlo, hay que analizarlo. Okay. César Muñoz, lo voy a platicar yo. César sí. Muñoz me manda a decir, oye, están acabándose a la actriz cubana Ilin Mujica, que bien sí. sabemos está sí. pasando por un momento terrible, el haber perdido a su hijo primogénito de 30 años que murió de dos ataques al corazón de manera fulminante. Bueno, ahora un amigo, para ayudar a Ilin, creó un GoFund. Exacto. Para pagar los gastos funerarios. Ay, ahora la están funando. Que cómo es posible. Yo te voy a decir algo. Qué valor el de la gente de estar criticando. El Ajá. hecho de que uno trabaje en medios de comunicación, que uno sea de nombre, como Ailín Mujica, que tiene una carrera de muchos años, no sí. te hace rico ni millonario, Tomás. ¿Estás de acuerdo tú conmigo?
2: Totalmente de acuerdo, Chiqui Baby. Totalmente de
1: yo
2: acuerdo.
1: Yo conozco a Ailín Mujica, César, y ahorita te dejo hablar. Y Ailín sí. Mujica es una mujer muy trabajadora que ha sacado adelante a sus tres hijos que ya son mayores claro. de edad, que van a la universidad. Y esto no es fácil. Es casi una mamá soltera. Pero, entonces, mira. Yo uh-huh. rica no es.
0: No, pero además hay que decirlo como es. Mira, Mauro, el fallecido hijo de la actriz Ailín Mujica, tenía un gran amigo de nombre Rick Pérez. Rick Pérez es quien decide a título personal abrir este GoFund para ayudar a Ailín Mujica como mamá.
1: ¡Qué bueno!
0: Que está devastada, que está muy triste. Sí, claro, estoy a favor de esto, por supuesto. Él se informa de cuánto va a costar el velorio de este muchachito y son $22,000 aproximadamente. Pide ayuda en este GoFund para darle ese dinero a Ailín Mujica. Y bueno, aquí la crítica es que ya lleva $30,000 hasta el día de ayer aproximadamente. No han cerrado el GoFund, ya rebasaron la meta, están juntando más dinero y todo se lo van a entregar a Ailín Mujica. Ojo, la decisión de este GoFund no lo tomó Ailín Mujica, la mamá, ni nadie de la familia. Es un amigo que él cariñosamente lo está haciendo y yo creo que en este caso es válido. Es como un regalo del amigo.
2: Y se vale. La gente tiende a irse por ese lado, compañera, porque como hay mucha información pública, tú le pones en la computadora How much is Ailín Mujica worth y dice que aproximadamente $5,000,000, que tiene una propiedad que vale $2,000,000.
1: Yo quiero que tú me hagas de Google, ¿cuánto dice que Chiqui Baby's worth? Okay. Y yo quiero a que ver. Me digan.
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3: Oye, de este caso no habíamos hablado casi en el programa, pero yo estuve viendo un documental acerca de este cantante bastante joven de origen afroamericano de nombre David, que en este momento está en su primera audiencia preliminar, este rapero, que está siendo acusado de no solo violar, sino asesinar y mutilar a una joven. Y muy joven, yo diría una adolescente, porque Celeste Rivas, esta hispana, tenía tan solo 14 años de edad. Y hay muchas cosas que realmente apuntan a que él fue el creador de toda esta de esta tragedia.
4: David Burke, peruano, le mutiló unos dedos, porque en los dedos tenía la chamaquita de 13 años en ese momento, tatuado el nombre de él, que tenía una especie de romance, pero una niña de 13, peruano. Este compa está siendo acusado de violarla, como dice la patrona, asesinarla y mutilarla. El día de ayer presentaron ya los primeros 10 testigos y la cosa no pinta nada bien para este compa, ¿eh?
5: Bueno, obviamente sí dice el fiscal, la fiscalía, que está comprobado estos hechos, Chiqui Baby, y sí, o sea, creo que no hay que ser demasiado inteligente para saber que este tipo, pues, obviamente está mal de la cabeza y que la sentencia dentro del juicio tiene que ser severa para este tipo de situaciones. Ahora, ¿cuántos casos más hay así, como este de Celeste Riva, un adolescente que adoran, pues, a sus ídolos, ¿no? Y
3: muy lamentable. Efectivamente, Luis, todo apunta a que los hechos los cometió él, pero vamos a dejar que la justicia haga su trabajo. Aquí mi pregunta es, ¿qué hace una niña de 14 años saliendo a altas horas de la noche con un chavo más grande que él? ¿Dónde estaban los papás? Ahí yo me quedo con esa pregunta, porque en el documental no hablan mucho de esto y lamentablemente eran hispanos. ¿Dónde estaban estos papás de una niña de menos de 15 años que tenía relaciones con este muchacho? ¿Dónde está?
5: A eso me refiero, de que hay muchísimos más casos, Chiqui Baby, ¿eh? O sea, muchísimos más, ¿eh?
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1: Exactamente a eso me refiero.

0: hablábamos algo que está un poquito relacionado con esto, ¿no? De que esta historia, Luis, de que de que estudiar y salir con graduado y conseguir trabajo es como la historia ideal y que nos va a pasar a todos, que después de graduarte vas a conseguir el trabajo de tus sueños. Esto ya es muy lejos de la realidad, no a todos nos sucede. Entonces, pues ya los chavos se han tenido que reinventar, e incluso los hijos más inteligentes no necesariamente son los más exitosos. Y para muestra un botón, antes a lo mejor el hijo que no era el más simpático o a lo mejor no era el más listo en la escuela, pues ahora tiene un podcast y se ha vuelto el más popular y tiene seguidores y es a lo mejor el que más dinero está haciendo. Esos son los tiempos de hoy.
1: Sí, un poquito es la realidad, ¿no? Por ejemplo, incluso cuando hay alguien que está, vamos a decirlo así, porque esta es la realidad, alguien está enfermo, se convierte en un personaje, ¿no? En un personaje que la gente ahí sigue su vida, o una persona que tuvo un accidente, una persona con retraso que a veces hemos dicho, ¿no? El hijo tonto de la familia, el que era la vergüenza para mucha familia, ahora tiene un podcast y se han convertido en estrellas, ¿no? En personajes que son visitados, que reciben apoyo de la gente, y aquel que estudia, aquel que sí, por ejemplo, continúa devorando libros, ya no es apreciado tanto. Lo diferente impacta, Chiqui Baby.
0: Sin duda, esto a mí me tiene en shock, lo diferente, pero a veces no sé si siento que no todo lo que sea diferente, original o fuera de lo común o que se salga de la caja también pueda ser algo que dure para siempre. No sé, ¿tú qué piensas sobre esto, Tomás? Si quieres me lo cuentas al volver.
2: Exactamente.

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7: Está bien, es inútil seguir discutiendo.
8: Siento que estamos viviendo la época como de la cerveza, ¿no? De la efervescencia de las redes sociales, que es como una cerveza, ¿no? Está así, la sirves, muy rica, muy todo, y la espuma, la espuma, la espuma sube, pero después, cuando baja la espuma, ¿con qué te quedas? Y siento que esto va a pasar con muchos influencers, con muchos youtubers, que todos tenemos el derecho de hacer nuestro trabajito, y tratar de dar un buen producto al aire, pero siento que esta época de juventud, de que ay, voy a lanzarme a hacer esto, no todos ellos van a sobresalir o van a mantenerse de esto. Siento que va a ser solamente un porcentaje muy pequeño, y me atrevo a decir, Tommy, que de hasta el 10%.
9: Si no es que menos, compañera, pero nuestra chamba creo que es apoyarlos, porque tú nunca sabes, Chiqui Baby, nunca sabes. De repente es el hijo que quiere ser carnicero. Y dices, bueno, ¿qué futuro te puede esperar? Y puede acabar siendo el mejor carnicero del mundo, compañera. Uno nunca sabe, no hay nada escrito. Las redes sociales, sí, es una fuente de ingreso muy buena ahora, quien lo hace bien. Y sí, también no es para todo el mundo. Pero ¿cómo podemos saber si tu hijo va a ser bueno o malo? Queda más que apoyarlos, creo yo, Chiqui Baby.
8: Bueno, sí, al final es que quieran hacer, ¿no? Por ejemplo, Luisa, la mía todavía me pide hacer YouTube, por ejemplo. Mamá, grábame un video, porque es lo que están absorbiendo en estos momentos. No me dice, a veces me dice que quiere ser doctora, ¿no? O veterinaria, pero a veces me dice quiero ser YouTuber. O me dijo el otro día, Luis, quiero ser como Shakira. Entonces, ¿qué haces?
10: Qué bonito.
8: Apoyarnos.
10: Claro, apoyarnos, mirando también qué condiciones tiene, para qué cosas tiene condiciones, ¿no? Entonces, sí. yo creo que ahí es el asunto.
9: Porque
10: ¿no?
9: yo conozco una infinidad de doctores, abogados, arquitectos que andan de taxistas, pero bueno, muchos.
8: Sí, claro. Oigan, ¿saben cuánto cuesto, cuánto valgo yo en dinerito? Chiquito. Ya César y Tommy me lo dicen al regresar.

0: canción para regresar.
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2: A ver, señores, vivimos engañados y creemos a veces que porque alguien está en la televisión tiene mucho dinero, es rico, y realmente no. Hay gente que a lo mejor no es ni tan famosa y tiene más dinero, ¿va? Entonces, sí. Nos dimos a la tarea de investigar qué es lo que dice el internet, porque no todo lo que se ve en internet es real. ¿De cuánto realmente yo valgo? ¿No? How much I'm worth. A ver si la gente, porque tú, acá César me vende como la más millonaria de Miami.
3: Pero es que ganas muy bien. Sí, ganas muy bien, pero eres muy gastalona. Yo lo sé porque te conozco, Chiqui. Te das vida de reina. Hay que decirlo. Bueno.
4: Ah, qué interesante está. Bueno, mira, aquí dice este reporte, porque uno pues ya ves que es mañosón, Chiqui Baby.
3: Sí.
4: Dice que la mayoría de sus ingresos de Stephanie Jimonides, mejor conocida como Chiqui Baby, vienen principalmente de cuatro fuentes, señor Muñoz.
3: Ok.
4: Uno, Television Hosting, dice, ¿verdad?
3: Sí.
4: Una radio sindicalizada.
3: Sí, esto.
4: Creadora de contenido.
3: Claro.
4: Y dice brand sponsorship. O sea, que anuncia marcas también.
3: Exacto.
4: Que entonces vienen cuatro ingresos. Y es un poquito específico de dónde, pero dice que aproximadamente el valor de Chiqui Baby son $5 millones.
3: ¡Ay, Dios mío! Nah. ¡Estás cuajada! ¡Estás milloneta! No es nada. Yo lo desconocía.
2: No es nada, ¿no?
4: Bueno, regálamelos y verás que sí.
2: Oye, 5 millones, o sea, Chiqui. Que gano 5 millones al año, no.
4: No, your worth.
3: No, tu fortuna.
4: Ay, tu fortuna
2: es muy poquito. La verdad que no, no me gustó.
3: Digo,
2: a ver, yo pensé que iban a decir 10, 15 o algo así.
3: No, pero
2: por el
3: ¿sabes
2: estilo.
3: Qué? Yo, conociendo tu carrera, tu trayectoria, sí le calculaba de 5 a 7 millones de dólares tu fortuna, Chiqui Baby. Te lo digo con mucho respeto y no, espero que no te
4: Oye,
3: molestes.
4: Pero Chiqui Baby, ¿cómo es muy específico? ¿De dónde sale la lana, eh?
2: Fíjate. Sí, no, pero claro. Pues no saben. Donde más gano es la radio.
3: Oye, entonces, pero un
2: ahí
3: buen
2: que dice que la radio o la tele.
4: Pone en primer lugar la tele. Pone en primer lugar la tele.
2: No, es la radio. Ya está mal, está mal.
3: Pero antes
2: la radio gano más dinero que la televisión.
3: En Telemundo ganabas más que en la radio. En Telemundo te iba muy bien, yo sé, Chiqui.
2: No, siempre he ganado más en la radio.
3: Bueno.
2: En la radio siempre se ha hecho más dinero que en la tele. Punto.
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8: Oye, nada más me quedó la dudita, sí. Tommy, del segmento anterior. ¿Cómo cuánto vale César Muñoz?
9: Fíjate. Ay, que, sí, bueno... Sí. Y todo el, esa información que todo el mundo puede accesar, ¿no? Tú le pones el nombre de una persona, oye, ¿cuánto vale esta persona en la inteligencia artificial? Y te da los números.
10: Pero espérame. Aileen Mujica tiene supuestamente 5-7 millones de dólares. Chiqui Baby igual. Es que pusimos Aileen Mujica, luego Chiqui Baby. César Muñoz, ¿yo cuánto tengo según el internet, Tomás? ¿Cuánto es mi fortuna?
9: César Muñoz dice que tiene una fortuna que asciende... a 2,700 dólares y tuvo que entrar una tanda el mes pasado para pa completar el pago del mes.
8: Era broma, era broma.
10: Oye, no aparezco. Oye. No aparezco.
8: Pero bueno, hablemos de gente que hace buen dinero y le rinde porque ganan dinero en diferentes partes del mundo y luego pues lo invierten en México. Gualo, de la banda MS, ha tenido éxito en mucho tiempo, ¿no? Por la agrupación. Pero ahora hay un fuerte rumor. César, ¿es cierto que podría salir de la agrupación?
10: Fíjate que a mí me dijeron de muy buena fuente que Gualo Silva, vocalista de la banda MS, se va de la agrupación y se lanza como solista. Fíjate todo lo que se atrevieron a decirme, que ya estaría en pláticas muy avanzadas con disquera, con manager, con PR, publicista, empresarios, etcétera. Su contrato, él no lo ha renovado y ya se le vence muy pronto. Lo motiva el éxito que han tenido Jorge Medina, Josy Cuen, Julio Preciado, etcétera. Pero ayer por la tarde hablé con alguien muy cercano a Gualo Silva. Le pregunté, es una mujer que tú conoces muy bien y quieres mucho en el medio de relaciones públicas, no digo el nombre, pero me dice que esto es falso, que Gualo es el mejor pagado de la banda MS, que lo tratan como rey, que lo consienten demasiado y que él no se quiere salir porque es una zona de confort de alguna manera, que le va muy bien y no se arriesga, es pagado.
8: Ay,
10: muy bien.
8: Me encanta, creo que sería un error. Gualo y Alan son muy buenos juntos.
10: Ay, sí.

Para educar hay que amar. A los caballos, si no, yo los educo con cariño, con azúcar, con zanahorias. Y ellos entienden, aunque sean irracionales, el caballo, el perro, a los animales, todos entienden al cariño y al amor.

0: psicóloga acá de Miami que conozco estaba dando pues como una recomendación que me llamó la atención. Cuando uno está con las amigas, se supone que es de confianza, ¿no? Tus amigas. Y es a las que a lo mejor les puedes contar todo, contar cosas que a lo mejor no le contarías a tu marido o a alguien. Pero dice que es muy malo y muy tóxico compartir tus experiencias negativas con tus amigas sobre tus parejas. Porque es como un poco similar a lo que decíamos en la nota anterior. Empiezan ellas a comparar, ¿no? Y tú puedes estar en una relación positiva. Pero si entonces tu amiga dice, es que me hizo esto, entonces se te dice que como cuando alguien vomita, aunque tú no hayas vomitado, te puedes salpicar y tienes que tener cuidado con eso. Entonces, que ella recomienda que lo mejor es que cuando estés con tus amigas nada más platiques cosas positivas y que trates de evitar hablar negativamente de tu pareja, porque esto puede traer consecuencias a largo plazo. ¿Ustedes creen en esto, Tomás?
1: Totalmente, Chiqui Baby, totalmente. No al instante, bien lo mencionas, pero a la larga, peruano, de que va a traer problemas, los va a traer.
2: Lo que me da risa un poquito, me da risa a mí porque, sinceramente, la mujer lo que más hace es eso, ¿no? Usando una palabra que hace poco utilizan, despotrican las mujeres normalmente de su pareja, ¿no? Sí. Más las mujeres, ¿no? Más las mujeres andan despotricando y van contándole a una y a otra.
0: Sí, porque hablamos más de ellos, ajá.
2: Pero eso es una verdad, ¿no? Es una verdad. ¿Y por qué hablan mal, Chiqui? La pregunta sería, ¿por qué la mujer habla mal de su pareja, no?
1: A ver, dinos, Chiqui, ¿tú qué hablas mal del patrón cuando no está?
0: No, yo no hay nada más que hablar cosas positivas, la verdad. Uh-huh. Y las que les digo negativas, no las digo al aire.
1: No.
0: Cállense.
1: No. Y nos lo vamos a llevar a la tumba, Chiqui, te lo prometemos.
2: Prudencia, sí. Prudencia.
0: Oye, regresamos con los espectáculos. Ya volvemos.
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9: Ay, Dios mío.
10: Estás escuchando el show de Chiqui Baby. Bueno, hace unas semanas fue el bautizo, ¿no? Del último bebé de Canelo y de su esposa Fernanda.
9: Cumpleaños, ¿no? De Fernanda. Cumpleaños, fue el cumpleaños de Fernanda, la esposa de Canelo, Chiqui Baby.
10: Pero es que, ¿sabes qué? Claro. Espérame, me confundí porque hubo un bautizo como una semana y media antes.
9: Eso sí. Fue antes.
10: Hubo, sí, pero hubo un bautizo y, ok, cierto. Fue la fiesta de ella, que cumplió 30 años.
9: Exacto. Fíjate que a Fernanda le encanta la gira de Juntos de Jorge Medina y de Josie Cuen. Entonces, Fernanda le pide al Canelo, oye, me gustaría que vinieran a cantarme aquí a la fiesta. El Canelo le habla directamente a Josie Cuen. Este chisme está buenísimo, me lo contó Chamonique. Hay que darle el crédito a mi amiga Chamonique. Bueno,
10: saludos a Chamonique, tan linda
9: resulta,
10: ella.
9: Sí, lindísimas. Resulta que el Canelo le habla a Josie Cuen y le dice, oye, compadre, ¿cuánto me cobran por venir a la gira? Bueno, el concierto que presentan de Juntos con toda la banda y todo eso. Esto a la fiesta de Fernanda. Entonces Josie Cuen le dice, por ejemplo, mira, cobramos $50,000 por todo el concepto, pero yo no te voy a cobrar, compa. Nada más págale aquí el camión, que es Jorge Medina. O sea, da la mitad, $25,000. En ese momento Saúl le dijo, bueno, te debo una muy grande. Gracias, hermano. Aquí los espero. Se cierra el trato. Ahí te va el dinero. Mandó la parte que era la mitad correspondiente a Jorge Medina. Ya estando en la fiesta, el Canelo con unas copas encima agarra el micrófono, Canelo, y le agradece públicamente a Josie Cuen. Y ahí dice, aquel no, porque aquel sí me cobró. Aquel camión viene pagado. Ay. Y entonces dicen que Jorge Medina se molestó demasiado y le echó la culpa a Josie Cuen, le echó la culpa y que ahora traen problemas entre ellos y que la gira de Juntos podría llegar a su fin por esta.
10: Fíjate cómo a veces se cambian de. Yo al escuchar la historia que está dando César, Yo creo que fue algo que dijo así, con unas copas encima, pero lo dijo de risa.
4: Pues deberíamos no, hasta volver, chico. Fíjate.
9: A ver, sí. Sí
10: a
9: sí,
10: ver.
9: Sí,
10: sí. El show de Chiqui Baby.
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2: No se meta, no se metan con el Canelo, porque él es uno de nuestros grandes ídolos y se toma unas copitas de más y se me lo acaban, porque ay, no puede tomar y siempre se comporta mal. Yo nunca he visto un video en donde esté mal comportado. Yo.
3: ¿Perdón?
2: Pero si tú haya, yo no he visto ningún video en donde esté mal comportado.
4: Sabido.
2: Mira, ustedes que lo critican de todo.
3: No. También hemos hecho las cosas buenas, compañera, pero así como tenemos que quitarnos el nacionalismo algunas veces, también hay que quitarnos el lugar donde somos. Él, porque sea tu paisano, no lo hace perfecto, Chiqui Baby.
4: Ajá.
3: Ha habido videos, César, donde ya tomado, corre a los artistas que ha contratado.
4: Claro, al Grupo Firme le pasó. Ajá. Por supuesto, Chiqui Baby. Además, yo tengo de muy buena fuente porque tengo amistades muy cercanas al Canelo que han ido a sus fiestas. En primer lugar, tiene razón lo que está diciendo Tomás Fernández, es la verdad. Pero en segundo lugar, el Canelo, yo te amo, yo te adoro, pero dicen que es muy arrogante y creído ya cuando trae copas encima.
3: Borracho.
4: Y que le sale lo macho mamila, por así llamarlo, lo presumido.
3: Permítame una cosa.
2: Si yo
3: más
2: fuera el Canelo, también sería bien mamila, ¿eh? La verdad.
3: Pero compañera, ¿por qué? O sea, ¿por qué el dinero te hace así? Mira, vamos a decir algo. Él, cuando está sobrio, es una excelente persona.
4: Exacto,
3: y así como decimos lo malo, decimos lo bueno. Ha ayudado a infinidad de gente. Es una persona de buen corazón. Cuidado cuando toma, compañera. Es muy mala copa. Se transforma. Así que no me le den de chupar.
2: Bueno, yo te voy a decir algo. Yo no voy a criticarlo porque yo nunca lo he visto pisteado. No lo he visto enfrente como para yo decirte si está mala copa. Si ustedes se dejan llevar por lo que ven en las redes sociales, pues bueno, muy allá. Yo voy a defender a mi Canelo. Disculpe.
4: Ay, chiqui.
3: Compañera, pero hay videos que lo dejan más que evidente.
2: Bueno, quiero que me lo manden. Quiero que me lo manden para analizar.
4: Hay que ser, chiqui, hay que ser objetiva con tu público.
2: Ay, pero achú, pero achú. Achú.
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0: Ay, señores, ay, este chisme. Diana Golden fue expareja de Alfredo Adame. Y soltó trapitos al sol.
1: Esposa.
0: ¿Qué dije?
2: Pareja.
0: Bueno, pareja, fueron esposos y ahora ha sacado pues los trapitos al sol del señor.
2: Sí, fíjate que, bueno, Diana Golden estuvo casada con Alfredo Adame aproximadamente 4 o 5 meses en el año 1987-1988. Se supo que ellos empezaron como una amistad, eran muy amigos, Diana era extranjera, Alfredo mexicano de Guadalajara, se conocen, se llevan muy bien, se van a vivir juntos como roommates porque los dos estaban solteros y Diana necesitaba hacerse ciudadana mexicana por cuestiones de trabajo. Alfredo Adame le ofrece casarse con ella, Diana Golden pensó que él la pretendía y entonces dijo, bueno, está guapetón, me trata muy bien, es un caballero, somos roommates y me va a ayudar con la ciudadanía mexicana, bueno, pues me caso con él. Resulta que se casa creyendo en el amor de alguna manera de Alfredo Adame, pero que como hombre nunca le funcionó, es lo que está diciendo ahora Diana Golden, que ese matrimonio nunca se consumió, pero que además Alfredo Adame estaba tan reprimido sexualmente hablando, según Diana Golden, que es cuando viene la violencia y se empieza a desquitar con ella, que no le podía cumplir en el sexo, en intimidad y que la golpeaba y es cuando viene el divorcio, porque recuerda que Alfredo le sacó la pistola a Diana Golden, ella siempre lo ha platicado, o sea, esto pasó hace 40 años aproximadamente atrás y ahora Diana Golden lo está diciendo, traen un pleitazo entre ellos y en conclusión dice Diana Golden que Alfredo Adame es gay de closet, homosexual reprimido.
1: Sí, ay, pues, qué fuerte.
0: Bueno, bastante fuerte. Mira, estos son de los paisanos que yo no defiendo. Este, ni a ojos cerrados no lo defiendo. No, tú lo defenderías.
2: Ay, no, si yo trabajé con él un mes pues y me fue de la patada. Me dijo cosas bien feas. Tuve que ir a la policía aquí en West Hollywood. Luego te cuento fuera de la.
0: Bueno, tú siempre te peleas con la gente también, ¿eh?
2: Ay, no, contigo nunca me he peleado y son 10 años ya.
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0: Estás escuchando el show de tu Chiqui Baby. Éntrale, mi querido Tommy.
1: Con mucho placer, Chiqui Baby. Mira, me guardé esta nota para el final porque sé que César Muñoz es amante de los perros. Resulta que había un perrito Muñoz, sí, que se había ganado el corazón de mucha gente porque, ajá, caminaba pues con dolor y se ponía siempre en la parte de afuera de un buffet, de buena calidad el buffet, y no lo corrían los dueños, fíjate, porque la gente se encariñaba con él y, claro, mucha gente hasta compraba comidita para dejársela.
2: Sí.
1: Pues que me lo van grabando. Y haz de cuenta, César, un rufián, sí, engañador. Y cuando llegaba al buffet, lo grabaron, Chiqui Baby, empezaba a caminar chuequito, ponía cara de perro triste, comía y después de comer se iba para su casa. Tenía casa, tenía dueños, era un excelente actor y un rufián, Chiqui Baby.
2: Ay, me encanta, me encanta.
0: Ay, pero ¿cómo sabía él que estaba engañando a la gente?
1: O sea, lo grabaron. Es actor, el desgraciado
2: son
1: perro.
2: Mañosos. Chiqui Baby. Mira, los perritos son.
0: No todos son perfectos, ¿eh?
2: No, pero además son muy mañositos. Pero ¿sabes qué? Yo tengo en la realidad perros amigos que hacen ese tipo de cosas, uh-huh, por causar lástima para que les compres tú la comidita, pero que los invites.
0: Son listos.
1: Vieras el video, Chiqui Baby. O sea, venía caminando bien. En cuanto se iba acercando al buffet, empezaba como a huilear de una patita, ponía cara de triste, se ponía en la puerta.
0: Ay,
1: después de
0: pues como
1: comido,
0: César.
1: Igualito, me recordó a Muñoz. Así como yo. Agarraba, sí, para su casa donde tenía el dueño y vivía ahí bien el canijo. Fíjate nada más.
0: Oigan, pues mucho que platicarles en estos días. Seguimos disfrutando de estos días. Y bueno, recordando a mamá Coco en este día especial que cumpliría 74 años. En el cielo. Ay, ay, ay. Bueno, señores, mañana regresamos. Un saludo. Besos.
3: Pero regresamos.

0: Buenos días. Ya viene. Muy buenos días, amigos míos. ¿Dónde andan, amigos míos? ¿Qué tal? ¿Cómo les va el día de hoy? Estamos aquí a través de Fiesta 97.1 y 1250 AM. Algo le está pasando aquí a mi... Ándale. Vamos a saludar a Carlita, la bonita Carlita. Buenos días, Carlita.
1: Eso, mi chulo. Muy buenos días, alegría. Buenos días, Zula. Sean todos bienvenidos a este su programa de El Chulo y las El Chulo y sus mañanas locas, oiga. Tiene este sus tempranas con todo. El día de hoy ya, oiga, qué rapidísimo, ya 23 de julio. No lo puedo creer, mi chulo.
0: Yo tampoco lo puedo creer, amiga mía.
1: Estos pero, tempranazos son tremendos contigo, ¿eh?
0: Así es, amiga mía, pero fíjate nada más, qué bárbaro, amiga mía. Pues aquí, mírela, ahí está Carlita, mira. Ahí está Carlita en vivo, oiga. Ahí
1: muy buenos tenemos. Días, mi chulo, muy buenos días.
0: Muy buenos días,
1: Carlita. Buenos días a toda la raza que por ahí ya se está conectando. ¿Cómo estás, mi chulo? Feliz jueves.
0: Vieras qué bien, amiga mía, si pido más me condeno. Si el estar bien fuera un pecado, yo ya sería un pecado mortal, amiga mía.
1: Lo sé, mi chulo, lo sé, pero yo más sé. Vale preguntar.
0: Oye, pues ya es jueves 23 de julio del 2026. Muy buenos días a todos los amigos que nos escuchan en todo Estados Unidos y aquí, naturalmente, en Zulán. Y ya está aquí, oiga, estamos listos para arrancar el día de hoy con toda la información más importante de hoy. Vamos a hablar de lo que está pasando tú aquí en nuestra área, Estados Unidos, México y el mundo entero, además de los espectáculos, deportes y mucho más. Póngase cómodo porque arrancamos el día de hoy aquí a través de Fiesta 97.1 y 1250M. Oiga, pues en las noticias locales, sí, oiga, en las noticias locales dice que la tradición de rearir sigue recorriendo Iowa y miles de ciclistas continúan pues en su travesía. Oye tú, me gusta esto, generando un importante derrame económico para las pequeñas comunidades, recibiendo los participantes. ¿Usted ha ido alguna vez a esto, a este evento que se llama La Regabri? Bueno, pues si no ha ido, pues vaya, oiga, porque están muy bien y además hay muchos participantes. Oye, son ciclistas tú, Carla, que andan de ciudad en ciudad, oiga. ¿Qué te parece?
1: Pues como en rodadas, como si fueran, como lo hacen los motociclistas, chulo, pero en este caso, pues, en bicicleta.
0: En bicicleta, amiga mía. ¿Y sabes qué, amiga mía? Pues los negocios de las comunidades por donde pasa este evento, pues aprovechan el evento para recaudar fondos y apoyar proyectos locales, convirtiéndose el recorrido en una gran fiesta comunitaria. Le gusta, yo no sé si a usted le gusta ver cómo la gente se une para apoyar a su comunidad. Claro que sí, pues es bonito, oiga. Es bonito apoyar toda la comunidad, oiga. ¿Verdad? Oiga, fíjese que Morningside University, estoy hablando de las noticias aquí, mantienen su propuesta tú para adquirir el área de Lewis Pool y desarrollar un nuevo campo tú de béisbol. Es un proyecto que sigue generando conversaciones tú aquí en el área de Sioux City. ¿Usted apoya este proyecto? Pues como no, imagínate, para los deportes hay que apoyar todo, amiga mía. Tenemos que apoyar todo, amiga mía, para los deportes.
1: Contigo, chulo, por supuesto que sí.
0: Aquí en Sioux City, el aeropuerto de Sioux City, que es un aeropuerto bien pequeño, Carla, ahorita te lo cuento. Bueno, déjame decirte, Carla, que el Sioux City Gateway Airport, o el aeropuerto de Gateway de Sioux City, tiene un nuevo director mientras que continúan los planes para fortalecer el crecimiento del aeropuerto regional. ¿Cree usted que el aeropuerto necesite más vuelos? Pues, claro. Pero por supuesto que sí, oiga, pues no tenemos.
1: ¿Y qué es lo que está pasando, chulo?
0: Es un aeropuerto muy pequeño. Aquí. Es muy pequeño, Carla, y estamos en una ciudad muy pequeña. Entonces, pues,
1: haz de cuenta. No, eso lo sé, pero tiene más de un impacto. O sea, uno es que es muy demasiado pequeño y no sale toda la gente que quisiera salir, pero ¿crees que lo van a cerrar o...?
0: No. Yo creo que lo que van a hacer, lo van a fortalecer con más vuelos. Porque tenemos muy pocos vuelos, ¿verdad? Para otras ciudades. Hay para Chicago, creo que hay otro para Denver y ya. Se acabó. Entonces, de aquí tienes, cuando viajas, por ejemplo, a Austin, pues tienes que viajar a Chicago, luego de Chicago para Austin. Entonces, debería de haber más vuelos para distintas partes de Estados Unidos. Así es, amiga.
1: Sí, para que no tengas que hacer escalas en ciudades que a lo mejor no sería necesario que les hicieras.
0: Así es, mi amiga mía. Oye, amiga mía, se esperan temperaturas calurosas con posibilidad de mucho humo proveniente de incendios forestales y el regreso de tormentas, tú, en los próximos días. El día de ayer bajó como 40 grados, oye, estaban los 60. Va a estar bien el aire, si vas a estar tú en el aire libre, pues toma agua y mantengas informado. Ya se sintió el humo y el calor en esta semana, así de que pónganse abusados. Sí. Mucho ojo. Vamos a hablar un poquito de Estados Unidos, amiga mía. Fíjate que...
1: ¿Qué me tienes, mi chulo?
0: El día de ayer anunció Donald Trump que pues la Toyota se viene de México. Que se viene la Toyota de México, lo anunció el día de ayer en una conferencia que tuvo. Y pues más pérdidas de trabajos para mis compañeros mexicanos, para mis hermanos mexicanos. No sé qué está pasando, ¿verdad? Pero Donald Trump se está trayendo las compañías o las fabricantes de automóviles, tanto de Canadá como de Estados Unidos. Y también Hyundai anunció el retiro de más de 47,000 vehículos por un posible problema relacionado tú con el cinturón de seguridad. Los propietarios deben de verificar su unidad. Está incluida, así que si su automóvil ha formado parte tú de algún retiro de fábrica, pues tenga mucho cuidado porque tiene que llevarlo al concesionario. Fíjate que, amiga mía, vamos a regresar aquí con más cotorreo.
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0: Sal de la Calavera. Oiga, continuamos aquí a través de Fiesta 97.1 y 1250 M. Un saludo para toda la raza que está ya metiéndose. Me está diciendo aquí Rosenberg, dice: un saludo desde Los Ángeles. Saludos, brother, desde Los Ángeles. Carlita, tengamos un hijo. Saluditos. Y que nos lo bautice el chulo. Claro que sí, te voy a bautizar el chico, compadre. Es lo que voy a hacer. ¿Eh?
1: Ay, no.
0: Te voy a bautizar,
1: quiero,
0: el chico.
1: No quiero hijos, ¿eh? A estas alturas no. Yo pienso que ya no quiero hijos.
0: ¿Ya no quieres hijos, Carla?
1: No,
0: qué caray, ¿no? Mira, y este cuate.
1: Está este mundo, chula.
0: El Jaimico dice.
1: Ya nos van a cobrar aranceles a las mujeres por tener hijos, entonces no creo que.
0: Les van a cobrar aranceles, ¿verdad?
1: Sí, yo pienso que es. ¿Qué es lo que está pasando? Con la Toyota lo acabas de mencionar, mi chulo. Buenos días a Luis Chávez, que por ahí ya se está conectando. Muchas gracias, buenos días.
0: Saluditos a Luis, hasta Chicago, oiga.
1: Sí.
0: Hasta Chicago, la
1: noche. Dice, esos carros de la Hyundai y la Kia son una basura. Pues sí, hombre, fíjate que ha habido mucha.
0: Esos carros vienen de China, pues, ¿verdad? Es que China tiene, pues, hace pura basura. Sí. Todos sus productos son pura basura. Dígame un producto bueno de China. No hay.
1: Y mucha gente dice que hay manufactura medio buena, que en la que se pueden apoyar o estar orgullosos con la manufactura china, chulo. Pero realmente sí hay muchas fallas. Lo podemos ver en la producción de automóviles o la maquila de ciertas piezas en la industria automotriz. Y fíjate nada más, ahorita que mencionabas que se va la Toyota, mi chulo, pues es algo que sí se va a lamentar, porque esta medida ya sabemos que está ligada a estas presiones arancelarias, políticas industriales que están impulsadas por el gobierno de Estados Unidos, mi chulo, pues va a repatriar la manufactura, es lo que quiere, creo, realmente Trump, y elevar el contenido regional dentro del marco del T-MEC. Creo que esas serían es lo que se sabe que son las principales causas, pero también se debe tomar en cuenta eso, mi chulo, si ya va a haber esta

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7: Exacto. Oiga, fíjese que sigue la tensión comercial entre Estados Unidos y Canadá. Continúa, ahora sí que después de un anuncio de nuevos aranceles, mientras que ambos países buscan una solución negociada. ¿Usted cree que estas medidas terminen afectando tú el bolsillo de todos? ¿Qué es lo que traen de Canadá? Yo me pregunto. ¿Qué traen de Canadá? A ver, ayúdenme, ¿qué traen de Canadá?
8: No, no vais a salir que la miel maple, ¿eh?
7: Pues, yo no sé qué traen de Canadá, no sé. Yo imagino que también sí, muchos sí, productos sí del campo. Artículos.
8: Ahorita no me acuerdo muy bien, Chulo, pero si ya están sucediendo esto es porque realmente sí había productos que salían de Canadá, mi Chulo. Salen de Canadá.
7: Ah, dice pescado y madera.
8: Sí, pescado principalmente y creo madera. Que la madera, ¿eh?
7: Ándale, con razón se quema de volada los bosques y hasta acá llega el humo. Oye, pues estamos a como 9 horas de Winnipeg, Canadá. Entonces imagínate vos, madera me está diciendo el chupapi y el puca me dice, ¿cuál es la cuenta de TikTok de Carlita? No tiene Carlita, es que pues allá los teléfonos del bienestar no dan para el TikTok. Ah, me dice Ana que energía eléctrica. Ana dice que energía eléctrica.
8: Pues sí. Sobre todo, pues, ¿qué será, mi Chulo? También, pero la madera está de por medio, Chulo.
7: Dice Joaquín, dice Pepe, Trump sigue peleando con Rusia y sigue peleando con Ucrania. Eso favorece a México. Ah, caray. ¿Y por qué favorece a México? Están diciendo que también petróleo. También petróleo. Bueno. Quiero decirles, amigo, que la presidenta Claudia Sheinbaum expresó su confianza en que México puede quedar pues exento de los nuevos aranceles. Pues yo no creo, porque pues imagínate, están viniéndose las compañías para acá. Propuesto por los Estados Unidos durante las negociaciones comerciales Yo no sé cómo va a impactar todo esto de la economía mexicana, de los aranceles y aparte el T-MEC. Allá les cuentan historias ahí como de las que cuentan ahí en Disneylandia, y pues mucha gente se las cree. Muchas gente se las crea, como eso de lo que dijo el otro día, que el tren se movió, que no se descarriló. Hay fotografías donde pues el tren está descarrilado.
8: ¿Cómo siempre hay una justificación, mi chulo,
7: siempre para este tipo de
8: fallas?
7: Sí. ¿Por qué no dicen sí, se descarriló y ya vamos a arreglarlo?
8: Clara de qué es lo que vas a hacer para que esto no se repita, porque se pueden lamentar vidas. En esta ocasión
7: no, y estaba pensando en echarle la culpa a Calderón, pero digo, no, pues Calderón no tiene nada que ver, mejor no.

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0: Bueno, ahí te va una onda. La Secretaría de Salud informó que no existe un brote confirmado de ciclospora. Chihuahua. En las lechugas mexicanas, qué bueno.
1: Pero, esa es una problemática que, también, Michilo, con la lechuga.
0: Fíjate que aquí les está yendo de la fregada al Taco Bell. Porque del Taco Bell se desprendieron esas lechugas y se empezó a enfermar. No aquí, no en nuestra área local, pero en otros lados sí. En otros lados sí se los... Sí, ese es el problema, oiga. Las lechugas mexicanas, pues dicen que llamó a evitar la desinformación. Y lo preocupante es este tipo de alertas sobre los alimentos. Pero yo creo que México no está ligado a esto. Estoy segurísimo. Yo no sé de dónde trajeron las lechugas, ¿verdad? Pero bueno. Oye, hay tensión en esto.
1: Pero es que eran sobre... hicieron, mi chulo, muestras de lechugas que se procesan en Guanajuato. Y supuestamente hay un... Lo que pasa es que no dan de dónde viene la lechuga. Entonces todavía se está trabajando eso, mi chulo, las instituciones, porque pensaban que venía de Guanajuato, pero parece que no. Entonces ahí sí está esta crisis sanitaria en el país, porque están distribuyéndose en territorio nacional. Y bueno, hay también una alerta en Estados Unidos por esta lechuga, mi chulo.
0: Así es. Dice León, aunque con cada kilo, aunque le duela a México, va con B grande, para adelante. Te digo que pobre gente ignorante, no sabe ni escribir y creen eso porque les dicen, el cuate este, pues ha de ser un chairo, ha de ser un chairito que me está diciendo esto. Oye, por cierto, ¿se acuerdan lo que dijo este, cómo se llama este señor? La Volpe, de que los mexicanos se vendieron o se venden. Oye, ¿quién va a ganar el día de hoy de Argentina-España? Dice, ni que fuéramos mexicanos, los mexicanos se venden. Tiene razón el señor, sí se venden los mexicanos por 1,500 pesos, 3,000 pesos, están bien vendidos. Oye, me gustó mucho lo que dijo este Salinas Pliego, que los que están recibiendo todas estas pensiones ya no deberían de votar. Esos yo creo que deberían de ser.
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información más relevante del país, yo soy Rosalba Suara y esto es Nueva News. La administración del presidente Donald Trump alcanzó un acuerdo estratégico con Arabia Saudí para permitirle desarrollar un programa nuclear civil con capacidad de enriquecimiento de uranio. El pacto busca fortalecer la alianza bilateral en medio del recrudecimiento del conflicto con Irán y la inestabilidad en el Golfo Pérsico, donde los rebeldes hutíes han intensificado sus ataques marítimos. Como parte de esta cooperación, la Casa Blanca aprobó la venta de cohetes de alta precisión por $2,000 millones a la monarquía árabe para reforzar su defensa. La Fiscalía del Distrito Sur de Nueva York propuso que el juicio por cargos de narcotráfico contra el depuesto mandatario venezolano Nicolás Maduro y su esposa Cilia Flores comience en junio de 2027. Antes de una nueva audiencia clave en un tribunal federal de Nueva York, los fiscales trazaron el calendario para el intercambio de evidencia y la revisión de material clasificado. Mientras tanto, la defensa evalúa presentar mociones para intentar anular el proceso cuestionando la legalidad de la captura realizada en Caracas a principios de año. Con información de Nueva News, te informó Rosalba Suárez.

0: un video, oye, tuvo un video. Amigos, ¿qué tal? ¿Cómo están? Les saludamos con el gusto de siempre. Me acompaña Carlita.
1: Eso, los acompaña
0: Carlita
1: aquí
0: a través de Fiesta 97.
1: Qué bueno que están aquí acompañándonos en este jueves tan bonito, oiga.
0: Así es, así es. Oiga, porque dice uno, este tipo de comentarios, ¿creen que somos antimexicanos? No, oiga. Al contrario, vea los colgados, oiga, a los colgados de Zacatecas. Mira, aquí matan a alguien de mexicano y luego dice Virgo, híjole, estos de la ICE. Y allá matan a 5 y dice, no, son puros delincuentes. O sea, todos los mexicanos son delincuentes para él.
1: Mira, mi chulo, vamos a ser honestos, pero sí regularmente, o en su mayoría, pues son personas que fallecieron y que pertenecieron a estos grupos criminales, en su mayoría de los casos.
0: Pues sí, porque, mira, el gobernador, que es hermano de Monreal, que son, ya sabes, de qué partido político, ese traicionó a los de las cuatro letras, y los de las cuatro letras están haciendo todo este rollo, ¿verdad? Están haciendo todo este rollo. Bueno, hasta le echaron la culpa a una chavita de 17 años, ya la arrestaron, oiga. Ya dijeron, esta es la asesina de todos. Para que vean cómo se las gastan, oiga. De veras que no hayan a quien echarle la culpa de sus pecados, oiga. Y aquí el problema es de que todo el mundo se la cree. Bueno, no todos, no todos, solamente la gente inteligente no se la cree. Porque no hay que creer en los políticos. Siempre, siempre se escudan, siempre tienen que sacar una excusa, siempre le tienen que echar la culpa a alguien. Y así, señores, así no se gobierna. Echándole la culpa a los demás, no se gobierna. No se gobierna. Así es de que, dice, ¿tú recibes tu pensión? No, yo no recibo nada y yo no me la merezco porque yo no estoy allá. A ustedes sí, porque hay un montón de chairos que van a México.
1: Se la ofrecieron y va, no la quiso el chulo, me consta.
0: Oye, van un montón de a México y van por eso. Y van por eso, por su dinerito. Qué bárbaros, qué ingratos, mano. Anda, mira, empresarios que tienen un montón de dinero y van y piden su pensión.
1: Y van todavía por su pensión del bienestar, mi chulo.
0: Sí, oye. Oye, sigue la tensión mundial sobre las negociaciones comerciales entre Estados Unidos y sus principales socios, que mientras que varios países analizan el impacto de posibles nuevos aranceles. ¿Crees tú que esta decisión termine afectando a todo el mundo, amiga mía? Me lo cuentas cuando regresemos, no te me vayas.

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0: bárbaros. Váyanse a vivir un rato a México, oye tú. ¿Eh? Como dice, como me estaba diciendo el otro día, una señora me decía, oye, de veras, dice, si están bien, ¿por qué no se van a México? Como dice la presidenta el otro día, de que alguien, un periodista, estaba diciendo cuando estaban ahí esperando la presidenta, que debería de llegar la migra. Y luego se pone bien indignante, que es indignante. Es indignante que pidan la migración para que esos mexicanos que me estaban rodeando se los lleven. Indignante es la de los 120 mil desaparecidos que hay en México y todos los asesinatos que hay todos los días. Eso hay, sí, es indignante.
1: Cosas indignantes, chulo.
0: Pero para Virgo México, todos son criminales.
1: Como,
0: o sea,
1: las hay en
0: todos.
1: Estados Unidos también, chulo.
0: Así es. Sí, sí, amiga,
1: es que
0: mía.
1: Siempre no es una competencia que en qué país hay más cosas injustas. Injustas, creo que te debes enfocar en las problemáticas que de verdad tiene tu país y trabajar con eso. Pero creo que tiene muchos líos que arreglar Sheinbaum, mi chulo. Y ahí va, pero mientras se arregla una cosa, se descompone otra. Entonces creo que algo no se está haciendo,
0: mira,
1: bien, ¿verdad?
0: Me están saludando desde China, me dice, se llama Chimpo.

0: para dejarlos reducidos en ceniza.
1: ¿Ay, a quién se refiere, oye?
0: Dice Chen Chun, Jim, quemar hasta convertirlos. Dice que los quememos, dice. Dice que quememos. Es que a los chairos, está diciendo.
1: A los chairos se refiere, no, chulo. Favor, no creo, no, que haya dicho a los chairos.
0: A los chairos, ¿cómo los van a quemar? Oiga, no, imagínate. Y luego aquí le vamos a quién le vamos a mandar la pensión, aquí le vamos a mandar como si yo estuviera pensionado, ¿no?

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0: Vámonos a los espectáculos, amiga mía. Amiga mía, el mundo del espectáculo sigue, pues ahora sí, comentando los eventos que dejó tú la final del Mundial. Las celebraciones de los artistas y figuras públicas que asistieron a encuentros. ¿Cuál fue el momento que más te gustó a ti? Cuando cantó Maná. Oye, pero ¿te das cuenta que no hubo ni siquiera alguien del regional? Creo que Alejandro Fernández lo invitaron ahí a la Minerva a que cantara y se aventara ahí un palomazo, pero me refiero al Mundial, la Shakira. Esta gente fueron los que dominaron todo el rollo, el pop, el rock. No hubo nadie del regional. Oye, hubieran invitado al menos a Alejandro Fernández. Sí lo invitaron al Estadio Azteca, oye. Y cantó la de volver, sí. Volver, volver, volver. No.
1: Es que sabes qué, Chulo, yo también creo que no invitaron, no tuvieron presencia de lo regional en este cierre, Chulo, porque se desarrolló en Estados Unidos. Entonces debe haber habido personajes que internacionales, mi Chulo, pero latinos, vaya, en este caso, por eso la participación de Shakira, que por cierto hoy sí fue la verdadera Shakira, no fue la de Temu. Pero no sé, mi Chulo, la verdad es que yo me imagino que es por eso que no invitaron a artistas de lo regional mexicano a este cierre, porque pues se desarrolló en Estados Unidos. Creo pensar yo que fue por eso.
0: Así es, amiga mía. Bueno, pero a mí no me gustó porque no la música regional mexicana, que es nuestra cultura, no fue invitada.
1: Así es.
0: No fui invitada, sí, sí, sí. Y me extraña que en el estadio, al menos ahí en explanada del estadio, está que hubieran puesto allá Gloria Trevi, que canta ahí con los zapatos.
1: Pero porque a Gloria Trevi, Chulo.
0: Porque es nuestra rockera. No, es nuestra rockera, oye tú, qué bárbaro. Hubieran invitado, mira, es que ya nadie canta ranchero. Ángel Aguilar lo hubieran invitado y a Pepe Aguilar que estuvieran cantando ahí en la explanada, sí, del estadio.
1: O Ángel Aguilar y a Cristian Nodal, mi Chulo.
0: Sí.
1: Con su dúo ahí.
0: Así es, mi querida Corruca. Oye, la industria de la radio y la música continúa preparándose para los grandes eventos latinos del año, mientras que las emisoras de radio refuerzan sus apuestas por los géneros regional y el contenido hispano. ¿Qué artista le gustaría escuchar más en la radio? Pues ahí, hijo de la mañana.

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0: Saludos para todos ustedes, oiga, con mucho cariño, oiga. Para todos estos tipos del infierno, oye tú. Oye, las tendencias en las redes sociales, amiga mía. Las redes sociales siguen llenas de videos y fotografías de la Ragbria, con historias del ciclista o de ciclistas, familias y pequeños negocios que se han vuelto virales durante el recorrido. Bueno, mucha gente no ha visto esto, la verdad, mucha gente no sabe de esto porque pues lo tiran más para este lado, yo no sé si para Midwest, pero yo no sé si es a nivel nacional o no. ¿Ustedes lo han visto allá en su comunidad, por allá en Chicago, sí, en Los Ángeles?
1: Eso quería preguntarles, mi chulo, me adelantaste, pero sí me gustaría que la raza nos platique si los han visto en su, por allá en sus comunidades, porque tengo la duda si de verdad es internacional o solo se desenvuelve en ciertas áreas, por el recorrido que ya tienen específico o preestablecido, y que probablemente esto en el siguiente año pueda crecer, porque a veces comienzan con ciertas ciudades y estos proyectos ya después se empiezan a abarcar más porque empiezan a ser tomados en cuenta. La verdad me parece una rodada muy muy padre. Espero que les den más apoyo para que sigan haciéndolo, chulo.
0: Dice chulo, esos son grupitos de tuncos. De tuncos, ándate paseando en coche.
1: Que a los ciclistas no creo que se refiera a eso.
0: No, no, está hablando de otra cosa.
1: Sí.
0: Bueno, pues aquí tenemos oiga, un saludo para todos ellos, para los mojarrines del infierno, como dicen, los mojarrines del infierno. Qué bárbaro, cómo les pusieron, oye.
1: Sí, son los mojarras, chulo.
0: Oye, amiga mía.
1: Todos lo somos.
0: Fíjate que los huites de Yemen aseguran haber atacado a dos petroleros saudíes en el Mar Rojo, lo que podría abrir un nuevo frente en el conflicto con Irán y generar más tensiones en pues una de las rutas marítimas más importantes del mundo. ¿Tú crees que este conflicto podría afectar tú los precios de la gasolina y otros productos, amiga mía?
1: Claro, mi chulo. Esto ha escalado considerablemente en los últimos días, porque resulta ya que el Comando Central de Estados Unidos, estaba leyendo por ahí un informe, confirmó que estas operaciones que se han dirigido ya a capacidades marítimas y sistema de defensa aérea para frenar estas agresiones contra embarcaciones comerciales. Y pues sabemos que esto en represalia, las fuerzas iraníes han respondido atacando bases y activos logísticos estadounidenses que están en Irak, creo que también en Siria y Jordania. Entonces, esto va a provocar un centenar, muy chulo, obviamente, de heridos, bajas civiles, militares en los dos lados.

0: Con la información más relevante del país, yo soy Rosalba Suara y esto es Nueva News. El presidente Donald Trump busca promover al líder de la FIFA, Gianni Infantino, como candidato para asumir la Secretaría General de Naciones Unidas, esto según fuentes cercanas citadas por la prensa nacional. El mandatario destaca la capacidad del dirigente suizo para unir sectores e influir a nivel internacional, una percepción fortalecida tras colaborar estrechamente durante la organización del Mundial 2026. La propuesta surge de cara a la votación de la Asamblea General para suceder a Antonio Guterres, proceso donde nuestra delegación posee poder de veto en el Consejo de Seguridad. El presidente Donald Trump lanzó una contundente advertencia a Teherán tras una nueva jornada de ataques en el Estrecho de Hormuz, asegurando que responderá destruyendo infraestructura civil clave por cada embarcación atacada. A través de sus redes sociales, el mandatario amenazó con bombardear puentes y centrales eléctricas, incluso en las cercanías de la capital iraní, tras el colapso de las negociaciones diplomáticas. En respuesta, el alto mando militar de Irán prometió represalias masivas contra objetivos locales y aliados en la región, ante cualquier ofensiva contra sus instalaciones estratégicas. Con información de Nueva News, te informó Rosalba Suara.
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0: a don Joan Sebastián aquí a través de Fiesta 97.1. Buenos días, mi nombre es Joaquín Garza, el chulo de las mañanas. ¿Qué tal? ¿Cómo les va? Oiga, qué bueno que están aquí con nosotros. Oiga, qué bueno que nos estás acompañando aquí a través de Fiesta 97.1 y 1250M. 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

0: Donald Trump ya nos va a informar.
1: Pues continuamos aquí a través de Fiesta. Carlita me acompaña esta mañana. El DJ Virgo, pues no se encuentra hoy, ¿verdad? Bueno, quiero decirle que la Cámara de Representantes dio el primer paso para aprobar recursos destinados a las operaciones militares de Estados Unidos contra Irán. O sea que sacaron, oiga, va a sacar un billetote además del fondo para el Pentágono. Va a haber apoyos para agricultores, aunque el proyecto enfrente un futuro incierto en el Senado. ¿Cree usted que el Congreso debe de priorizar el gasto militar a los programas internos, oiga? Yo necesito, ¿sabes qué? Mira, mientras más haya producción de armas, de misiles, más trabajo vamos a tener aquí en Estados Unidos. Hay un montón de raza que trabaja en estos lugares, ¿eh? Montón de raza que trabaja en estos lugares. Sí. Y por eso
0: sabemos que la guerra siempre va a ser un negocio, chulo. ¿Tú crees que la van a parar de la noche a la mañana?
1: Así
0: sí,
1: es.
0: Entonces están produciendo de todo. Inclusive Japón, mi chulo, que no era conocido por producir armas para la guerra, pues en esta ocasión lo está haciendo. Y se está adentrando en la producción de armas para la guerra. Japón.
1: Japón, imagínese. Oiga, pues no...
0: ¿Cuándo tú veías eso?
1: No... Oiga, nuevos detalles salieron a la luz sobre la respuesta de las autoridades tras los tiroteos mortales en Minnesota. ¿Se acuerda? Mientras que continúan las investigaciones sobre el manejo de los casos y de las políticas migratorias relacionadas con... Oye, el otro día escuché a la presidenta hablar decir, es que el 80% de los de la migración son mexicanos. Son mexicanos.
0: Y como que, ¿qué les están haciendo?
1: ¿Y? Pues están en su trabajo, oiga, están en su trabajo. Si tanto le interesa a la señora todo esto que está pasando, oye, debería de mejor decir, oye, les vamos a dar trabajos, vénganse todos para acá que los esperamos, ¿verdad? En vez de que...
0: Que sea distinta la respuesta, que en ese comentario, en esa respuesta, si le preguntan o no preguntan, no le preguntan, perdón, pues que sea algo que dé un aliciente, o sea, no que nos diga algo que no sepamos.
1: Puras mentiras. Oye, sí, ¿tú crees que los mexicanos ya no vienen a Estados Unidos? Ahora, ¿sabes cómo están pasando?
0: Siempre, chulo.
1: Claro, pues sí, claro, todo el tiempo vamos a venir a Estados Unidos y usted no sabe cómo los brincamos, oiga. O aunque les pongan barreras, aunque les pongan puentes, o que les pongan lo que quieran.
0: Aunque pongan esas murallas tan grandísimas, siempre hay modo, porque... El saber hacerlo, que, mi chulo, y el querer salir adelante, pues te hace hacer esto.
1: Mira, me está diciendo aquí, dice, mucho menos que antes, chulo, pero están llegando, o sea, no dejamos de venir, sí. Y no vamos a dejar de venir a Estados Unidos.

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0: Oye, pues está cañón, dice, vamos a ver aquí, me dice, chulo, soy el mojado, chulo. Good morning. Good morning. Yo también
1: saluda a todos los mojados.
0: Oye, yo no sé si huele a quemado, déjame ver si, a mí se me hace que dejé la estufa prendida.
1: Ay, espérame. Mi chulo. Se me hace que te estás. No puede ver nadie más quemado en esta sala más que tú, chulo. Eres el más quemado de todos.
0: Es el humo de los incendios de Canadá, oye, que alcanzan a llegar.
1: Te llegan hasta ahí, chulo, hasta cabina de cristal.
0: Hasta la cabina de cristal llegan aquí, oye, tú. Sí. Saludos, prima Morales. Saludos a la prima Morales. Así es, oye. Bueno, seguimos platicando tú de estas cosas migratorias, oye, tú. Yo no sé qué medida crees que deben de tomarse para evitar más hechos como este que sucedió. Había dos mexicanos del Departamento de Migración que mataron a los güeros allá en Minnesota. Ahora, yo no sé si los otros mexicanos, como andan encapuchados, no sabemos, fueron los que liquidaron a aquellas dos personas, creo que uno colombiano y el otro mexicano, ¿verdad? Así está la situación, oiga. Así está la situación. Oye, la gobernadora de Nueva York o de New Jersey informó que un error de software provocó que miles de personas no ciudadanas fueran registradas por equivocación en el patrón electoral y que cerca de 400 llegaron a emitir su voto. Oye, si yo no soy ciudadano americano,
1: ¿verdad?
0: Y no tengo papeles, ¿para qué voy a emitir mi voto? Oye, me voy a meter en problemas. Al rato me van a andar buscando la migración, oye.
1: Pues, ay, pero ¿qué se supone, mi chulo, que cuando se realizaba, cuando tú podías hacer tu voto, lo podía hacer cualquier persona y que no tenía nada que ver con migración? Creo que eso es un buscapiés, ¿no? Para muchos.
0: ¿Cómo migración, mija?
1: La gente que no tiene papeles. Había, no sé, por ahí un rumor de que podían votar y que no había problema que su estatus migratorio, pero más bien esto era para encuestas, no para voto, ¿verdad?

0: No te entendí la pregunta, perdóname, Carla.
1: Bien, bueno, estás hablando de esta equivocación.
0: Se equivocaron, haz de cuenta que registraron personas que no tienen
1: papeles
0: para votar, sí.
1: Para que realizaran su voto.
0: Sin embargo, fueron a
1: votar.
0: ¿Pero
1: no crees que esto también puede haber sido un buscapiés para dar con aquella gente sin papeles?
0: Pues no creo, fue un error, fue un error.
1: Ojalá que no.
0: Sí. Estos que señores.
1: Sí, porque sería ya muy gacho.
0: Estos señores llegaron a emitir ahorita se los cuento.
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0: más llegaron a emitir los votos. ¿Piensa usted que los sistemas electorales necesitan controles más estrictos? Pues yo cuando fui a la última vez a votar aquí, entras a la corte y luego te piden tu licencia. Entregas tu licencia, te la ven y luego te dan una basculada a los policías, los del sheriff. Entonces, ¿quién se va a hacer? Si no queremos ver ni a la policía, oye, yo que tengo papeles, no, los volteo ahora y digo, oh, hijos de la mañana, Iván. Entonces, imagínese a alguien que no tiene papeles, pues no quiere, ¿verdad? Pero, ¿quién se anima a hacer eso, oye, tú? La verdad que fueron muy aventados en hacerlo, ¿eh? No cabe duda que los mexicanos somos una riata tatán. Pero no solamente ellos, ha de haber sido de otros países también.
1: No le tenemos miedo a nada, chulo. Pareciera que no le tenemos miedo a nada.
0: No, qué bueno. Qué bueno, amiga mía. Qué bueno. Oye, amiga mía, ¿qué crees? La FIFA dio a conocer el 11 ideal del Mundial 2026. ¿Y quién crees que eligieron de México?
1: ¿A quién? Cuéntamelo todo.
0: ¿A quién crees? Mira, portero. Cabordiano, que a sus 41 años se convirtió, sí, de Cabo Verde, se convirtió en la figura del torneo. Ese cuate tiene millones y millones de seguidores, tú.
1: Entonces, auge chulo este mundial.
0: Exactamente. De mexicanos, ¿a quién creen, oiga? ¿A quién creen? ¿A quién creen que de los mexicanos? ¿Se acuerdan del delantero este mexicanísimo que tenemos, que es el único mexicano moreno? Bueno, negrito, que jugaba en el América, que ahorita está jugando allá en Arabia Saudita, que es mexicanísimo, hermano, el colombiano, ¿cómo se llama el colombiano?
1: Naturalizado ya, no pueden decir que no, porque...
0: Sí, no, es mexicano ese vato.
1: Si le comentan otra cosa, dice, no, soy mexicano.
0: Le gustan los frijoles del último saco de la Conasupo y le gustan los chiles. Su motivo tendrá, ¿verdad?, para que le gusten los chiles, sobre todo los verdes. Los Quiñones, ya me dijeron, Quiñones. Es un mexicanísimo, señores, es el único mexicano en el equipo ideal. El señor Quiñones, ya no me acordaba. Gracias, Félix, gracias, Jorge, gracias.
1: ¿Cómo que no te acordabas?
0: Magda, Cristian.
1: Yo dejando Rigo, la raza que lo
0: Roberto,
1: hiciera.
0: La raza Lolo me dice quién es, oye. Ay, Dios mío, qué cosa tan bonita te estamos pasando el día de hoy.
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0: Ah, qué caray, oye tú. Oye, reclutador francés de modelos investigado tú por sus vínculos con Nueva Jersey y con Epstein.
1: Ay, Dios.
0: Dicen que fue encontrado morido, cerca de París. Las autoridades ya están investigando tú las circunstancias de este caso. ¿Cree usted que todavía falta mucho por reconocer sobre esta historia? Ándate paseando en Gal.
1: Falta mucho, faltan muchos personajes que salgan a la luz, mi chulo.
0: El principal ya está muerto.
1: Sobre esto, pero híjole.
0: El principal no, ya está muerto.
1: Es el cuento de nunca acabar con esto de Epstein, ¿eh?
0: ¿Para qué lo siguen? Ya, Alfe, ya están muertos, oye. Ya, el Epstein ya se murió. Y ahora,
1: pero los que
0: sigue?
1: No están muertos, mi chulo, ah, los pero que ellos, tienen que ir por ellos, porque si no, esto se va a repetir.
0: Mira, los que estuvieron en las fiestas, ellos no son culpables de nadie, los invitaron, nada más. Haz de cuenta como yo, que me invitaban a fiestas de narcos allá en Monterrey, y ibas a la fiesta y pues no sabías ni qué onda, pues ese es narco. Ah, ok. Pero
1: tú no sabías, estoy tocando la banda y tocando la cococha y todo eso.
0: Sí,
1: y
0: tocando
1: tú,
0: Jenny si Rivera nada, y todo, ¿no? El rollo ahí cantando y todo el rollo. Julián Quiñones, sí. Sí, amiga mía, está cañón, ¿eh? Está cañón.
1: Entonces, ¿tú crees que esos que invitaban no tienen nada que ver con el funeral? Pues estos que invitaban a la isla.
0: No tiene nada que ver. Son gente inocente.
1: Pero ¿sabes qué, chulo? Yo creo que era el que tú asistieras a estos eventos en la isla te hacía cómplice porque sabías lo que se hacía ahí. ¿Tú crees que no se sabía lo que se hacía ahí?
0: El propietario es el cómplice. El que era propietario es el cómplice. El culpable de todo esto. Ellos, pues, que.
1: Pero siempre hay cómplices, chulo.
0: Es que, mira, me está diciendo la Froggy. Dice, falta Trump. No le van a hacer nada. No le van a hacer nada. Ay, como tampoco le hacen nada a los narcos políticos. No les hacen nada. Solamente al Rocha Monk. Oye, el Rocha. ¿Y el Rocha? Cada vez que veo un chairo, le digo, ¿y el Rocha? ¿Y la gobernadora de Baja California? Oye, tantos audios que ya le sacaron a la señora. Ay, Dios mío.
1: Ya no saben qué hacer, mi chulo, ya no saben qué hacer. Lo que pasa que esos 15 mil millones de dólares, mi chulo, los querían para México. Por eso ya desde cuando lo andaban pidiendo.
0: Oye, sí, cierto. Ayer salió una noticia que la presidenta está diciéndole a los bancos, ¿dónde
1: tráigame
0: están esos?
1: La perpetuidad del mayo para México.
0: Le están diciendo, ¿dónde están esos 15 mil millones de dólares? ¿Dónde están?
1: Sí.
0: Porque los quiero yo para los mexicanos. Sí, ¿cómo no los quiere para los mexicanos? Qué bárbaro.
1: ¿Sabes qué le dijo? Tómalo a cuenta de la deuda de agua que tenemos. Ahí agárrala, Donald. Así le dijo.
0: No, hombre, pues ni que fuera. Y luego cuando habla de lo que le pasó al mayo y la tragedia. La tragedia del narco, lo que pasó. Imagínate que es una tragedia que se hayan traído a este. ¿Ustedes creen que es una tragedia que se hayan traído al Mayo Zambada y al Chapo? ¿Es una tragedia?
1: Una tragedia.
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Del país, yo soy Rosalba Suara y esto es Nueva News. El secretario del Tesoro, Scott Bessent, advirtió sobre posibles sanciones contra empresas chinas si se confirma que desarrollaron sus modelos de inteligencia artificial mediante la extracción no autorizada de datos de sistemas de firmas locales. Washington investiga la presencia de marcas de agua y capacidades de tecnología nacional en modelos asiáticos recientes como el Química 3 de Moonshot AI, una práctica conocida como destilación. Esta medida busca proteger la propiedad intelectual del país en medio de la creciente competencia económica en el sector tecnológico global. El presidente Donald Trump ordenó autorizar los vuelos directos hacia el Líbano, levantando una prohibición vigente desde hace 4 décadas tras el secuestro de un avión en 1985. La medida se anuncia en la Casa Blanca durante un encuentro con el mandatario libanés Joseph Aoun, representando un histórico gesto diplomático, esto tras la firma del marco de paz con Israel. Aunque abre el camino para que las aerolíneas soliciten rutas hacia Beirut, su implementación dependerá de aprobaciones regulatorias y del complejo panorama de seguridad en toda la región. Con información de Nueva News, te informó Rosalba Suárez.

0: Continuamos.
1: Continuamos aquí a través de Fiesta.
0: Sí, fue Calderón. Oye, el juicio contra el derrocado tu presidente venezolano Nicolás Maduro fue programado tú para el 1 de junio del 2027, o sea que se va a tener que esperar casi un año, oye tú. Casi un año. Sí, dice Chulo, el narco nunca se va a acabar y afectó a la guerra entre narcos, se desató Chulo, dice. O sea que la droga está, la droga, el dinero, ¿quién lo va a pagar? El Rocky dice, o sea, droga este tipo o está tonto porque dinero, ¿quién lo va a pagar? Ah, o sea que no saben que el Mayo Zambada tenía 15 mil millones de dólares. Mi querido Rocky, infórmese, Rocky. Ese dinero se va a venir a Estados Unidos por
1: ¿cómo
0: tantos?
1: Que no sabían? Ya me dio miedo, oye.
0: Sí, pues, la gente, es sí, lo que te estoy pues diciendo.
1: Habla más de que ignoramos todo lo que hay. Todo, o
0: sea. Oye, no, imagínate con ese dinero, ¿dónde lo tiene? ¿En los bancos del bienestar? ¿O dónde los tienen?
1: No sé, pero está decomisado y lo quiere Estados Unidos.
0: Está, ya lo decomisó México.
1: Todavía no se ha sabido, Chulo.
0: No se ha sabido, ¿verdad? Hijo de la mañana.
1: No, pero si lo tiene México, lo tiene que entregar. Y yo me imagino que después va a haber esa pelea de dónde se va a quedar ese decomiso.
0: Es que lo que pasa que no es de México, ese dinero es del contrabando. Ajá. Así del es. Contrabando de las drogas no pertenece a los mexicanos, oiga, porque si perteneciera a los mexicanos, entonces ¿por qué no lo usan el dinero para los mexicanos? Pero allá dicen, oye tú, allá en la mañana dicen, vamos a hacer escuelas y hospitales. Si no las hacen ahorita, oye tú, ¿qué las van a dar haciendo? Pobre gente, ¿cómo se están muriendo, oye tú, la gente que está en los hospitales ahí tirados, oye? Hombre, que fíjate que yo me acuerdo que nos íbamos a Tijuana por medicinas, hasta los americanos iban y compraban medicinas. Ibas con el dentista, ibas con el doctor a que te hicieran unos... Ahora ya no. Ya no hay medicinas, oye, tú vas y para que encuentres una bellodecta está bien cañona, oye. Ya, sí, bellodectas ya todas caducadas y... Sí, oye tú, qué bárbaros.
1: Oye, hasta las...
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11: Está bien, es inútil seguir discutiendo.
12: ¿Qué es lo que estamos a rular? Y empezó el verano. ¡Fuego!

0: todos aquí venimos a educarnos. Y
1: claro,
0: por cierto,
1: claro.
0: Recuerde que los teléfonos en cabina 712-224-9810, 712-224-9810, para que se ponga en contacto aquí, le alegue al chulo lo que quiera o mande sus saluditos.
1: Así es, oye, pues ¿qué va a pasar con Maduro, amiga mía? ¿Qué va a pasar con Maduro?
0: Pues se va a caer de tan maduro, chulo.
1: Se va a padecer, ¿verdad? Se va a caer de tan maduro. Este Madurito, ¿qué? ¿Ustedes creen que Maduro salga de libertad, oiga? Así deberían de ser con el Rochamoya, que venga para acá si es inocente. A ver, es que se mira, entregue, chulo, si es inocente, y luego que les demuestre si todo lo contrario. Grande,
0: Rochamoya, ¿qué será?
1: Así es.
0: O sea, si fueron por Maduro, que era algo grande, o sea, Rochamoya tiene que ser algo sencillo, podríamos decirlo, ¿no? Ya con ese punto de comparación. Pero ¿cómo se ha dificultado? ¿Por qué el intervenir tanto? Y, o sea, llévenselos a los que están metidos en estos bretes del crimen, o que contribuyeron al crimen organizado, pero es algo muy complicado de entender por qué esa reacción tan obstinada de parte del gobierno de México, mi chulo, de seguir justificando y protegiendo a estos personajes a los cuales ya hay pruebas, porque lo que se pedía era pruebas, sí, claro, pues si las pruebas las tienen allá en la oficinita, como dice ella, ¿qué más quieren?
1: Fíjate, imagínate nada más, o sea, lo estamos viendo, oye tú, fíjate, tonto el que no tiene ojos para ver esto. Y que siguen defendiendo todo, no es cierto, no es cierto, que todo no...

0: En la noticia, chulo, y es lo que nosotros leemos y les platicamos, pero siempre hay expertos en política, ¿eh?
1: Oye, la violencia que hay en Zacatecas.
0: Sabemos.
1: No arrestaron una chavita de 17 años que ella es la asesina. ¿Verdad? Y luego dicen, sí, no, lo están haciendo de que no, esos audios son falsos, no, de Monreal no hablaron nada. Este cuate, ¿cómo no, compadre? ¿Cómo no? Se venden todo el estado, oye tú, estos políticos.

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0: caer en su misma trampa, sí, amiga mía.
1: Entre ellos se traicionan,
0: Chuy. Así es. Oye, esto que sucedió, como dice Virgo, si le estuviera diciendo Virgo, es que son puros criminales. Son puros criminales. O sea, los que matan en México todos son criminales. Pero los que matan acá,
1: la mayoría
0: no.
1: Sí, chulo.
0: Pero los de allá sí. Los 120 mil que están desaparecidos, los 200 mil que se aventó López Obrador y los 120 mil que lleva esta señora en 2 años, oye, no me digas eso, no me digas que todos son criminales, entonces todos son criminales, oye, y ahora todos somos criminales, ¿verdad? Entonces, como ya están muertos y no pueden defenderse, pues todo el mundo cree que somos criminales, ¿verdad? Entonces, esto que pasó en Zacatecas se ve muy feo, oye, tú. Esto de los colgados, oye. Esto de los colgados en Zacatecas.
1: Pues claro, mi chulo, no se puede ver bonito algo como eso. Obviamente está horrible.
0: Nada más se acabó el mundial y regresaron otra vez al... Como que les dieron que vacaciones. Andaban en los partidos de fútbol los narcos.
1: Se detuvieron un poquito por todo esto del mundial. Pero mira, válgame Dios, que ya comenzó nuevamente todo.
0: Y luego dice, vamos a investigar más a fondo. Quiere decir que no han investigado y están diciendo mentiras.
1: Exactamente,
0: que los
1: te van a entender eso. ¿Cómo que vamos a investigar más a fondo? Entonces no está investigado nada.
0: Diciendo que los audios son falsos, Carla. No, hombre, ¿cuáles falsos? Fueron amenazas de...
1: Hoy en día ya, mi chulo, la inteligencia artificial te puede dar mucho. Entonces, siempre va a haber la duda, pero para eso hay una ardua investigación donde tú puedes determinar si es inteligencia artificial.
0: Mira, o no. Lo que dice cabrón, dice, eres un criminal por estar en el lugar equivocado. Entonces, oye, entonces a mi hermano que le dieron unos balazos, es un criminal, ¿verdad? Ahí está.
1: Es que indirectamente, mi chulo, así lo no creo que lo haya dicho en mal contexto aquí la persona. O sea, el hecho de que tú estás en un lugar equivocado, en el momento equivocado, con personas equivocadas, ante todos los demás te va a hacer criminal, chulo, aunque no lo sea. ¿Sí me doy a entender?
0: O sea, el hecho,
1: imagínate que tú eres un criminal y yo me junto contigo, pero yo no lo soy. El hecho de estar contigo ya lo soy, chulo.
0: No, permíteme. Pero si, por ejemplo, hablando de si estás en el lugar equivocado, como mi hermano que estaba en un enfrentamiento entre narcos y le tiraron unos plomazos. Entonces,
1: porque sí existen las personas que están ahí en un lugar, porque aquí se agarran a balazos donde sea y hieren a personas que nada que ver.
0: Así es, amiga mía.
1: Está y lo cañón. De tu hermano es un caso aislado, pero imagínate los casos de los cuales no se habla.
0: No, hombre, mira, cuando hay tiroteos, matan a niños, matan a personas, matan a señoras, matan a lo que sea.
1: Y de eso no se habla.
0: Y de eso no se habla, compadre.
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0: Así es, mi querida Corruca. Así es. Oye, pues está muy cañón, ¿eh? ¿De qué más quieres que hablemos? Síganme diciendo, por favor, de lo de Zacatecas.
1: Fíjate, chulo, que del quiero tren descarrilado, algo. ¿De qué? Sí, quiero platicarles ahí algo que pasó con
0: el tren que se movió.
1: Un profesor, mi chulo, no sé si tú supiste por ahí de un profesor del Instituto de Media Superior en la Ciudad de México.
0: ¿Qué pasó, Carla?
1: Que decidió quitarse la vida, mi chulo, tras una falsa acusación o una falsa denuncia por acoso sexual en contra de una estudiante.
0: Ándale.
1: Entonces, sí, cosas que se vienen dando, donde él hizo un video donde él platica de esto que pasó, chulo, donde denuncia, él es denunciado por supuesto acoso, y entonces él dice que el problema del yo te creo, cuando una persona, es que sabes que, mi chulo, no quiero justificar el abuso sexual en México y que se normalice, porque hay estados donde no se ha tomado en cuenta esta problemática.
0: No, hombre, hay mucho
1: pero
0: abuso
1: que,
0: sexual y no hacen
1: la
0: nada las autoridades.
1: En México sepa que con esto puede arruinarle la vida a un hombre porque te caiga mal, creo que es un tema muy delicado. Yo menciono esto, chulo, porque voy a esto, porque en dos familiares en cercanos, tanto una chica como un chico, estuvieron en los dos lados de la moneda. Una que acusó a un hombre de abuso sexual cuando no era cierto, solo porque le caía gordo y le había hecho algo y se quería vengar, pues fue a denunciar. Te arruinan la vida, chulo. Cuando tú como mujer mientes en este sentido y haces estas denuncias por abuso y que nunca sucedió, pues la verdad es que le arruinan la vida a un hombre, y viceversa. Hay mujeres que de verdad han sido abusadas y que no les han tomado en cuenta sus casos y que se han quedado sus casos impunes, en impunidad. Entonces, ¿dónde está la seriedad de esto o el balance de esta protección que tiene tanto la mujer que es abusada como el hombre que es acusado falsamente? Pues este es un caso, mi chulo, que se dio en México con este profesor que decidió quitarse la vida porque no había por dónde poder defenderse y por dónde él demostrar que pues eran falsas las acusaciones. Vamos a ver cómo se desenvuelve este caso, porque es reciente, donde salga a lucir si fue de verdad o no fue verdad lo que pasó con esta acusación. Qué terrible, ¿eh?
0: Hijo de la mañana.
1: Qué delicado.
0: Sí, muy delicado.

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3: Lo voy a contar. Dafna Zapata Quinteros, Quintos, una adolescente de 13 años que murió mientras asistía a un campamento de verano en la academia militarizada. Marina Donés, en Ciudad Madero, Tamaulipas, había ingresado al campamento el 13 de julio y falleció apenas 4 días después. Lo que ha generado mayor controversia es que la Fiscalía de Tamaulipas investiga el caso y pues no ha llevado bajo protocolos especializados. Ahora sí, no que distintos reportes señalan que el certificado de difunción indicaba asfixia por sumisión. Y que el caso se investiga como un posible homicidio o feminicidio. La familia sostiene que ella fue víctima de maltratos y exige justicia. Además, exalumnos y algunos padres han denunciado presuntos abusos y castigos dentro de la academia. La academia niega las acusaciones y afirma que la menor se desvaneció. Pues, oye, si la ahorcaron. Y se encontraba tú en el área de regaderas, oye, la han de ver hasta violado. Como parte tú de la investigación, las autoridades cerraron temporalmente el plantel y continúan revocando pruebas y testimonios. La presidenta pidió revisar el funcionamiento de las escuelas militarizadas en Tamaulipas tras ese caso. Debería de ser un poco más mano dura, oye tú. En un sí, caso.
4: Y sobre todo, esa supervisión en estas instituciones, mi chulo, donde. Para hacerte rudo, fuerte y frío, pues tienes que someterte a esta clase.
3: Para que vean las escuelas militares cómo hay de corrupción, cómo hay, la mataron sí. A la pobre. Y díganme, ¿quién está gobernando ahorita? ¿Quién está gobernando?
4: ¿Qué va a querer, mi chulo, ser o querer hacer esta carrera militar, mi chulo, cuando existen este tipo de
3: abusos? No, hombre, qué bárbaro. Aquí también, pero, oye, eso está muy feo, oye, tú. Las investigaciones siguen en curso y las autoridades no han emitido una conclusión final. Pues no, y nunca lo van a dar, oye. Nunca van a decir qué fue lo que sucedió, porque son iguales de corruptos a todos, oiga.
2: Y dicen que los hombres no lloran, compa. Pero a veces es necesario. Pásame el tequila.

Con la información más relevante del país, yo soy Rosalba Suara y esto es Nueva News. Una amplia región del noreste permanece en máxima alerta ante el avance de un severo sistema de tormentas que amenaza a más de 30 millones de residentes. El Servicio Nacional del Clima emitió advertencias por posibles tornados, ráfagas de viento de hasta 70 millas por hora y granizo destructivo en sectores de Nueva York, Nueva Jersey, Pensilvania y Delaware. Las gobernadoras Katie Hochul y Mickey Sherrill urgieron a la población a resguardarse inmediatamente y evitar desplazamientos ante el alto riesgo de inundaciones repentinas. Cientos de efectivos de la Guardia Nacional se desplegaron en West Virginia para atender las devastadoras inundaciones repentinas provocadas por intensas tormentas en el norte del territorio. El gobernador Patrick Morrissey declaró el estado de emergencia para los 55 condados tras registrarse 85 rescates acuáticos e incontables daños en estructuras, comercios y vías públicas. Mientras helicópteros y equipos de auxilio continúan con las labores de búsqueda de residentes aislados, las autoridades locales instan a la comunidad a colaborar en toda la reconstrucción. Con información de Nueva News, te informó Rosalba Suárez.

0: me da. Ahora sí que, bueno, continuamos aquí a través de Fiesta 97.1 y 1250M. Ah, qué bonito, lo bonito. Oiga, quiero decirle que voy a estar en Hy-Vee, el fin de semana. 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Déjame traer, sigue platicando, déjame traer el script, Carla. Déjame traer el script.
1: Va a traerles, oye, pues que tiene, va a tener buena actividad el chulo este fin de semana, como siempre. Está activo en estos, en estas transmisiones especiales, pues para llevarle a usted lo mejor que hay en el movimiento comercial en el área. Y me parece extraordinario.
0: Ahí te va una onda. Vamos a estar el día.
1: Adelante y atrás.
0: Vamos a estar en el remoto, tu local de South Sioux City, Nebraska. Sábado 25 de las 12 a la 1. De las 12 a la 1. Pero yo voy a estar desde las 11 de la mañana porque quiero estarle metiendo galleta. 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

0: pues.
1: Chulo. A lo regalado ni quien se niegue, chulo, ya sabes.
0: Saludos desde la Ciudad de México, excelente programa. Desde Iztapalapa, oye. Excelente programa, dice Carlita, es un placer conocerte.
1: Muchas gracias, oiga, ya me conocen.
0: Mira qué bien escribe, mano. Escribe muy bien, bien propio el vato para escribir, oye.
1: Ay, qué propio. Un saludo para toda la raza que ya me conoce. Y soy mejor en persona, porque luego dicen, ay, la Carlita y esto y lo otro. No.
0: Así es que ya lo sabes, mi querido Arzat. Carlita dice que muchas gracias, que ¡ay!
1: Muchas gracias.
0: Ay, Dios mío. Carlita, cómo te tiran corazones, oye.
1: Ay, saludos al facho número uno.
0: Al facho.
1: Y al chulo.
0: Al facho.
1: Al facho número uno.
0: Me dicen el facho.
1: Me dicen facho al chulo, oiga.
0: Está bien. ¿Qué quiere decir facho?
1: No sé, que me explique José. José Rentería, platícanos qué es facho.
0: ¿Qué es facho, mi
1: así
0: compa?
1: Como falso, ¿qué es facho?
0: Saludos para Pepe Charrascas hasta Miami, dice.

0: Porque
1: o sea, justificándolos.
0: Es que no se trata de...
1: De justificar. Ajá, se trata de reconocer.
0: Es como que yo siempre lo entiendo así, o sea... O sea, no hagas cosas peores, sino estás como para que no las cometas, porque si ya pasamos por ese tipo de cosas y las repites, pues ¿de qué se trata?
1: Roy Arias dice, fue el chulo.
0: No es competencia.
1: Así es. Chulo. Sí, así es. Mira, yo tengo un hermano.
0: Van a ser como la canción,
1: tengo
0: yo
1: varios.
0: Me llamo Javier.
1: Mi hermano, el más chico, el más chavo, vive ahí en Guadalajara, no sé en qué colonia, y me dice todos los días cuando salgo de mi departamento, dice, veo a los de las cuatro letras que están ahí cuidando el edificio. Se ponen a cuidar ahí edificios para que nadie les se meta y venda drogas, ¿verdad? Entonces le digo, ¿y cómo te sientes? No, dice, hasta me saludan, son bien a toda madre, que no sé qué. Ah, le digo yo, ¿y por qué no te está cuidando mejor la policía? Las autoridades, ¿por qué no te cuidan? Oh, es que ellos no se meten porque no se pueden meter cuando están ellos ahí. O sea, están tan coludidos. Entonces, ¿Qué desesperación de que te cuiden los narcos en vez de que te cuiden las autoridades?
0: Claro, o sea, todo está al revés.
1: ¿Por qué? Porque ya les vendieron el país.

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0: Así es.
1: Déjalos que te saluden, hombre.
0: Oye, dice aquí.
1: Oye, dile, sopórtenme más.
0: Y luego me dice aquí, oye, chulo, y el churro y la lagartija.
1: El chulo y la lagartija, fíjate, no más, nada más, me dijo lagartija.
0: Y a mí me dijo el churro.
1: ¿A qué se refiere?
0: A mí me dijo el churro y a ti te está diciendo lagartija.
1: La lagartija.
0: No cambien, ya sabemos quién es la lagartija, ya sabemos quién es.
1: De Shenbaum.
0: No digas eso, Carla, se oye muy feo.
1: ¿Ah, no lo digo?
0: Pues no, Carla, no.
1: Se escucha feo, ¿verdad?
0: Dice, ahora que los presidentes andan huyendo. ¿Qué presidente anda huyendo, oye?
1: De gobernadores, ¿no? Que ya de repente ya están sintiendo pasos en la azotea. Hay una muy buena lista, chulo, perdón.
0: Patricia me dice, tu hermano de vivir en un barrio bien feo. Oye, no, hasta los barrios bonitos andan los narcos, ¿eh? Acuérdate que la mayoría de los narcos...
1: Hasta los más nice es donde hay más, ¿eh?
0: Ahí donde hay más,
1: sobre todo en Guadalajara.
0: En Guadalajara y en Guanatos, aguas, compadre. Aguas. Aguas. Ahí tienes que llegar con una bazuca, mano, porque te atropellan, compadre. Te atropellan estos cuates. Oiga, no se les vaya a olvidar, señores, no se los vaya a olvidar. 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
1: Me encanta porque lo que te digo es que tienes que dejarlos participar y hablar, porque a pesar que muchos no están de acuerdo con nosotros, mi chulo, llegan a decirnos, soy adicto a escuchar sus tarugadas y mentiras, a pesar de que... de que les guste o no les guste, pero están aquí,
0: chulo. Oye, ¿y dónde dice más mentiras? Pregúntale. ¿En la mañanera o aquí
1: ¿dónde
0: conmigo?
1: ¿Dónde dice más mentiras, Midas, por favor?
0: ¿Quién dice más mentiras, oye?
1: Sí,
0: ¿y quién
1: sí,
0: se
1: sí,
0: las...
1: No
0: el problema
1: acuerdo,
0: es de que,
1: pero aquí está
0: el problema es de que muchos de ustedes se creen todas esas mentiras. Ese es el problema, mano. Ese es el, porque no quieren ver. No, es que no queremos lo que pasó, pero sí queremos lo que está pasando ahorita. Ese es el problema, de que muchos de ustedes se creen que van bien todo. Hasta dicen, no, hombre, vamos muy bien. Muy bien. Y acá Donald Trump diciendo, ya sacamos a los trabajos del Toyota, ya se los sacamos a México. Y a Canadá le vamos a sacar esto. Y así, mire.
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2: Bienvenidos al programa más desmadroso de la radio. Estoy llamado el Copeto Radio Show. Ya lo sabe, con la zorrita, la zorra inmunda, la madreada y la madre jota.
3: Así es, madreada, ¿cómo están? Salud para toda la bandera. Aquí, right now, in this moment, la zorra inmunda.
4: Como siempre, un placer, banda. Tenemos el show más, ¿cómo decirlo? Cotorro de la radio.
3: Irreverente.
4: Sí. El más cotorro. Y ahí traigo del último libro de Pablo.
3: Sí, ¿mármol?
4: Porque Pablito clavó un clavito. Más adelante tengo la palabra de los últimos tiempos.
2: ¡Ándele! Y señores, yo les traigo nada más que el celular de las trompetas. Una historia que usted debe ponerse en los zapatos de ella, ¿ok?
3: ¡Sí!
2: Señores, arrancamos este programa llamado El Convento Radio.
3: ¡Ay, sí!

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0: Si quieres, no cantes, güey.
1: Oh, uno que le pone pasión a todo este cotorreo.
0: Así déjalo, güey.
1: Pues bueno, señores, vámonos. Vámonos con una historia. A veces, digo, pues es bueno ser metiche o no es bueno ser metiche. Me quise mazorrita.
0: No manches, como metiche.
1: O sea, sí.
2: Si es bueno, bueno, pues es bueno porque te enteras de muchas cosas, güey. pero es malo porque te enteras de muchas cosas, güey.
1: Ok, ok. Zorra inmunda.
0: Yo creo que no, güey. Yo creo que no, porque eso nada más te puede traer problemas, güey.
1: Pues bueno, vamos a empezar con la historia nada más y nada menos de Verónica
0: Castro.
1: No.
2: ¿Galindo?
1: No. Simplemente Verónica. ¿Ok? Verónica nos dice, oigan, quiero preguntarles lo siguiente. ¿Ustedes qué harían si se dan cuenta que su hermano anda de infiel con su esposa, que la que tiene, con la que ya tiene dos hijos?
2: O sea, que engaña a su esposa, güey.
1: Engaña a su esposa, exactamente.
2: El hermano de ella.
1: El hermano de ella.
2: De Mónica.
1: Exactamente. Entonces, es lo que dicen. La cosa es que yo vi a mi hermano haciéndole la gatada, así lo dice, la gatada a su esposa.
2: No creo.
1: El detalle, fíjate bien, es que nunca me he llevado bien con ella. Y tenemos... es pues una relación medio tensa, ya ves como el tema,
0: sí,
1: de repente,
0: sí, pues sí.
1: La cuñada no sé qué, todo el rollo, pues bueno, tenemos una relación medio tensa, pero pues vi la infidelidad,
0: güey. El engaño,
1: estúpido. El engaño, exactamente.
2: ¿Sabes? No puedes decir esa palabra de engaño, güey.
0: Sí, güey.
2: Años batallando contigo.
1: Ya, güey. Se te va a subir el azúcar, perro.
2: Usa lápiz, güey.
0: Vamos a poner.
2: Para que te despegue la lengua.
1: Yo pensé que para escribir.
0: Vamos a ponerse las planas.
1: Oye, pues bueno. Otra vez. Póngame las planas, donde, pero ya sabes dónde. Oiga.
2: ¿Va a poner las pompis o qué?
1: Total, dice que vi el engaño de mi hermano. Y pues la verdad es 100% real. Porque lo vi dándole unos besotes que...
2: Eso de menos, güey, los
0: qué
2: besos.
0: Tiene, dice, ¿y qué tiene?
1: No, dice, no es la bronca. Dice, la vi que se metieron al motelito.
0: ¿Y qué tiene?
1: O sea, no creo que iban a platicar al motel. Dice, total, es que no sé si decirle, porque siento de mí, que siento que si yo le digo viniendo las cosas de mí, lo va a tomar muy mal. Y en una de esas hasta se me complica la relación a mí con la familia. Si no me cree... que mi hermano va a quedar como el santo. Entonces, la neta, no sé qué hacer. Denme algún consejo. Pues, porque sí es cierto, güey. Si ella va y le dice, güey.
2: Lo van a madrear.
1: Pues deja tú que la vayan a madrear, güey. O sea,
2: no, o sea, el vato, güey.
1: Sí, güey, pues sí, el carnal. Que
2: va a quedar como el santo.
1: Sí, el hermano va a quedar como el santo porque al final de cuentas.
2: Pues explícate, güey.
1: Ahí te va, pues déjame.
2: Sí, sí, sí,
1: dale, dale. Cinco, pues déjame decir. Entonces, es lo que dice ella. Ella va y le dice a la cuñada. Y la cuñada, ah, lo está inventando todo el rollo. ¿Y cómo va a quedar el hermano? Como el santo, güey. Porque el hermano lo va a negar.
2: Va a quedar como santo. O sea,
1: no. O sea, va a quedar como santo en el tema de que...
2: Sí, o sea, va a quedar mal la cuñada, güey.
1: Exactamente. Sí, dice, sí. Entonces va a salir de pleito con mi hermana. Dice, perdón, con mi hermano, con la familia y todo el rollo. Y de por sí, pues, la situación está tensa con la cuñada. Pues, ¿qué es lo que haría? Ahorita que regresemos, nos da su punto de opinión. ¡No le cambie!
3: En Charming escuchamos que no deberías hablar sobre ir al baño en público, entonces decidimos cantar sobre ello.

0: ¡Ay, señores! Ya escuchamos la historia, la de la buena Verónica. Y pues bueno, no sabe si empinar o no empinar al hermano, aunque la relación no está chida con la cuñada, porque la está engañando.
1: La que empinaron es otra, güey.
0: Ahora, mi querida, usted, Sorremunda, que usted aplaude la infidelidad. Bueno, el engaño. El engaño.
1: Infidelidad.
0: El engaño. Usted, ¿qué haría y qué diría? Y aparte te
2: mira, metiche. Mira, usted que siempre huele al año de otro hogar.
0: Exacto.
1: Mira, fíjate bien lo que les voy a decir aquí, madres. La cuestión aquí es de que aquí hay un trasfondo. ¿Por qué? Porque este nada está viendo el lado positivo, pero no el negativo. Es decir, la otra persona, ¿por qué ha engañado a esa persona? Puede ser, ¿por qué? Porque no le da, porque ya está harto, porque esa persona...
2: ¿Porque es
1: puerco? No, bueno, no podemos saber, güey.
0: ¡Claro!
1: Entonces hay un trasfondo de ahí, güey, porque nada más ves lo malo, pero ¿por qué lo hace? Siempre debe de haber un porqué, güey. ¿Sí o no, zorrita?
2: No, ahí difiero, pero...
1: ¿Sí o no?
0: ¡Que no, güey! ¡Lo estoy oyendo!
2: ¿Usted cree que, por ejemplo, un hombre engaña porque no le dan?
1: No lo sé. Tiene problemas en la casa... A lo mejor la mujer ya no le gusta. Es que hay un trasfondo, güey.
2: ¿Tú crees eso, güey?
0: Es pretexto, güey.
1: Esto es un trasfondo, güey. Algo está pasando ahí. Hay que plantear la pregunta. ¿Por qué el vato engañó a su esposa, güey?
2: El hombre engaña regularmente nada más por calentura.
1: No creo.
0: No. Ahora resulta.
2: ¿O tú qué opinas, güey?
1: Los hombres son unos santos.
0: Totalmente de acuerdo.
2: La mujer engaña cuando ya no ama a su pareja y ya tiene sentimientos por otro hombre.
0: Exactamente.
2: No sabemos, pero el hombre nada más ponle ahí. Pelos a un hoyo y con
0: ¡Ma! ¡Y la tora!
2: Aún así sea un boquete en la pared.
1: Que no sabemos, güey. No sabemos el trasfondo, güey. Este nada más dijo la historia. ¡Ay, lo
2: engañó! Oiga, pero si usted es feminista, ¿por qué anda a favor del vato?
1: Sí, es verdad. ¡No, maldita vieja desgraciada!
0: No, pero por ejemplo, está hablando lo que es Verónica para el tema de que si le dice o no le dice a la cuñada.
1: A ver, Verónica, no.
2: Si tu hermano engañara a su mujer, ¿le dirías a la mujer?
0: Nah.
1: Es que es su pedo también.
0: Pero es que ahí va, güey. El pedo de hombres es que no lo vamos a decir, güey. Es más, te voy a decir algo. Si a ti te llega a ver tu cuñada que estás engañándola a esta, sí, va y le cuenta. Pero si tu cuñado te ve que estás engañando a su hermana, no va y lo dice, güey.
1: Es que entre hombres.
0: Eso es código de hombres.
2: Hay cuñados que sí, güey. Hay hombres que sí van y dicen.
0: Pero esos no son hombres, güey. Esos son mayores.
2: ¿Tú crees que un hombre debe de tenerle más lealtad al código de hombres que a la familia, güey?
0: Creo que sí, güey.
1: Sí, güey.
2: ¿Ahorita?
1: Sí,
2: güey. Este es un buen tema, güey.
1: Entre hombres no se pisa la manguera, güey.
2: Pues depende de la manguera.
0: Ajá. Depende del bombero.
1: Estúpido.
0: ¡Ahí venimos!

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0: señores.
1: Ah, sí, va.
2: Sí, güey, sí, está pasando ahí.
0: Vámonos, vámonos con el momento más divertido del programa.
3: Oh, man.
0: La chistelafia. ¡Quickly! ¡Chiquichi!
2: ¡Eh, güey!
0: ¡Ey!
2: Había una vez una olla que no quería ser olla, güey.

0: caray.
1: Ey. Y fue no. olla, fue olla a presión.
0: Estúpida.
2: ¿Qué le dijo la olla gay al cucharón?
1: La olla gay al cucharón. La olla gay.
0: ¿Qué le dijo? ¿Qué?
2: Me repuja los frijoles.
1: ¿Qué? ¡Ay, qué estúpido! ¡Échale!
0: ¡Maldita sea, hombre!
1: ¡No haya, güey! ¡No haya! ¡Cántelo cinco no. mejor! ¡Ahí va, ahí va! ¿Qué tiene mil pies y comen huevos?
0: Pues el sin pies.
1: ¡No! ¿Qué? ¡El cierre del pantalón!
2: Entonces ¡son dientes, estúpida!
1: ¡Son dientes, güey!
2: ¡No pies!
1: Bueno, pero me entendieron.
0: Llega un vato bien malo, güey, con el doctor. Pero bien malo, güey.
2: ¡Como tu chiste!
0: Y le pregunta al doctor, doctor, ¿tendré cura? Y le dice el doctor, sí. ¡Ay, en serio! Sí, hasta misa y funeral, hijo de su pinche. ¡No tiene sida, güey!
1: ¿Cómo lo quieren? ¿Leve o normal?
2: Bien, chido. Bien, hágalo bien.
1: Bien, bien. Entra el esposo en la casa, vatos. Y le dice a su mujer, a ver, amor, ya, siéntate, por favor, dime la verdad, confiésame, dime la verdad. ¿Me engañas con el vecino? Y la mujer dice, ay, mi amor, o sea, dice, bueno, sí, te voy a decir toda la verdad, dice, es que cada vez que viene el vecino, viene y me toca el ombligo, dice, ah, bueno, dice, pues el ombligo, dice, no pasa nada, dice, sí, pero por dentro. No vas a salir con tu bateo de babas, güey.
0: Haz de cuenta de que van dos güeyes en un camión de esos de mudanza, güey.
2: ¿Pasajeros? Ajá. ¿Los que van para Sonora?
0: No, en un camión de esos de mudanza, güey, con de esas cajas secas, ¿no? Entonces, va lleno de muebles, güey. Va lleno de muebles el camión y todo el rollo. Y aparte, va un mudo bailando, güey. Y los para un poli, güey. Y luego le dice, oiga, ¿por qué nos para, vale? Dice el chofer. Es como que, ¿por qué? Pues viene un güey ahí. Dice, no, eso no es malo. Viene hasta bailando. Dice, no, ¿qué no ve que viene haciendo mudanza?

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6: ¡Échale!
7: ¡Vámonos nada más y nos que con la zorra inmunda! Por favor, ¿qué nos trae el día de hoy, vigía
6: guanga? ¡Ahí te va! Todo mundo, hijos míos, nos hemos metido al río, ¿sí o no? Y sobre todo tú, ¿dónde?
7: ¡Claro!
6: Allá en las aguas negras, güey, donde tú
7: vives. Donde que fuera, ¿qué? La china, ¿cómo se llamaba allá? En Xochimilco.
6: Allá no hay cocodrilos, hay topodrilos, güey.
8: ¡Topodrilos!
6: ¡Ey! ¡No, cerrita!
7: Están nadando uno y ahí están esos.
6: ¡A los popodrilos! Bueno, sí, sí, no se ha metido a bañar a un río, güey.
8: Y todo el rollo. No, bañales de pecados, ¿no, güey?
6: No, güey.
8: Llantas, güey.
6: Está cañón.
7: Sacudos y todo, ¿eh?
8: No. Dengue al por mayor.
6: ¿Cómo se llaman esos serpientes?
8: Tepocates.
6: No, güey.
8: Chirrioneras.
6: Ey, la que se te mete por la uretra, ¿verdad, güey?
7: Alicates.
6: Sí, no, que haces, o sea, que estás en el río, haces pipí y hay un
8: bicho que se mete por ahí
6: por la uretra, güey.
8: Por el ciclo pedal.
6: ¿Cómo se llama ese güey?
7: No sé, güey.
6: ¿Cómo no, güey?
7: Pues no sé, güey.
6: Bueno, ¿te has metido a un río, sí o no, güey?
7: Clarín Cornetín.
6: ¿Te ha pasado?
8: De paisas mexicanos, ¿quién no?
6: Y ¿qué es lo peor que te ha pasado cuando te metes al río? Yo, la neta, antes de que contestes, yo me metí y tragaba agua, güey. Pero ya ve que hay insectos, güey. Es una contaminación bien cañona. Tú, güey, algo que te haya pasado, no sé, güey.
7: Fíjate que una vez nos metimos a un río y nos siguieron como tres culebritas de esas de rojas, de roja con negro.
6: Ah, Simón.
8: ¿Cómo se llaman esas?
6: ¿Chicatanas?
7: No. Son culebritas, pero quién sabe cómo tienen otro nombre.
8: Son, ay, güey, se me fue el nombre
6: también. ¿Culebríticas?
7: No, pero bueno, nos corretearon esas culebras en el río y así me sacó un buen susto.
6: Sí, no, claro.
7: La verdad, eso es lo que más me ha tocado en el tema del río. Ahogarme sí con la creciente, que a veces estás bañando y cuando es época de lluvias, pues de repente se deja venir la creciente del río, güey. Exacto, y que empiezas a ver como que el agua empieza café. Pues qué pasó, ahí viene la creciente, córrele, güey, porque
6: está peligroso,
7: machín, güey. Sí, la neta es que sí.
6: Porque arrastra todo, ¿no?
7: La verdad es que sí, en los arroyos está muy cañón ese tema.
6: Ah, bueno, le puedes. Zorrita, obviamente, pues, como dice usted, pues todo el mundo nos hemos metido alguna vez al río, ¿no?
8: Pero, bueno, yo he nadado en varios ríos y sin novedad, mi amigo.
6: No ha pasado nada.
8: De hecho, allá en Durango hay un ojo de agua que le llaman berros.
7: Ah, los berros.
8: Y está, el agua está cristalina, está transparente, puedes ver ahí incluso los peces, está muy bonito. Y no, todo tranquilo, o sea, ¿sí? todo chido, todo
6: okay,
8: chido.
6: Ok, perfectamente. Pues bueno, le voy a contar esta historia.
7: Pero espérese. Oh, güey. Ahorita que regresemos, aguántelo, hombre.

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0: del tema de que se hemos ido a los arroyos, en los ríos, porque va a contar qué.
1: Bueno, es que, por ejemplo, en México y en Estados Unidos, obviamente la flora y la fauna no es igual. Y estamos hablando de nada más y nada menos que en la Florida. Ya ve que ya hay varias especies muy peligrosas, como en Australia, güey, ¿no? Pues bueno, esto precisamente sucedió allá en la Florida, porque allá hay muchos animalejos, ¿verdad? Y obviamente, les voy a dar la historia de Brittany, que es una persona estadounidense, ¿verdad? 31 años. Ajá. Ella estaba en Orlando, Orlando, dijo, pues vámonos al río, mi compa.
2: Ponte de cumbia sobre el río.
1: Sí, por favor, güey, parece que... Eso, perro.
2: Para que parecen que estaban involucrados en el crimen organizado, ¿eh?
0: ¿Quién estos güeyes?
2: Los picadientes.
0: ¿Cómo? ¿Por qué?
2: Dice, bueno, esa es otra historia. Perdón, vámonos con...
1: Se me fue. Sí, güey. ¿Y tú también para qué le das coba, güey?
2: ¡Te lo cico!
1: ¡Pues te lo cico mejor!
0: ¡Te lo cico!
1: Bueno, Brittany, güey, 31 años, dijo, vámonos al río. Parece que trae creciendo. Pues sí, ella, Brittany, había llegado con su pareja y su mejor amiga, Simón.
0: Ajá.
1: Pues andaban caminando y en el riachuelo dijo, qué aburrido, hay que refrescarnos, ¿no?
2: Ah, sí, y luego sí se antoja, cuando ves el río, se antoja meterse.
1: Exactamente, ¿no? Porque estaba así cristalinita, bien bonita, que se veía caliente.
0: Una refrescadita.
1: Pues, gusto, claro, es lo que tú dices. ¿Quién no se ha metido al río, verdad? Pues bueno, se quitaron la ropa, sobre todo la Brittany, y quedó...
2: ¿Está buena onda?
1: Sí, la neta sí. Entraron en el agua, güey, y el vato se quedó así como que, carajo, no, pues si hay con queso las gordas, ¿no? Pues se metieron al agua, nada fuera de lo común, hijo, ¿no? Ni nada que pareciera en peligro. El agua, pues bien tranquila, apenas le llegaba a la cintura, o sea, ¿qué te gusta? ¿Como un metro de profundidad? Menos, güey, más o menos, güey. Okay. Pues bueno, de repente la Brittany les empieza a decir, imagínate que nos salga un cocodrilo, güey. Y todos, ¿cómo va a salir un cocodrilo?
0: Me hago unas botas y todo el rollo. Es la
1: sí, güey, sí, yo vi cómo son. Pues dispénseme, pero la tragedia llegó minutos después, güey.
0: ¿Por qué?
1: Pues de repente, güey, pues entre risas y risas nadie se imaginaba, güey. Era más o menos como la 1:30 de la tarde, calientito. Estaban agachados en el agua poco profunda cuando, sopas, mi compa, llegó un cocodrilo, güey, y le agarró los brazos a la Brittany, güey. Salió un cocodrilo, güey.
0: Pues la vio acá como cuando uno se baja al agua.
2: De las manos.
1: No, pero ya sabes lo que es lo que. O sea, te agarran y como que se dan
2: vueltas. Sí, sí, el giro de la muerte le llaman.
1: Exactamente. Pues su pareja se lo vio, dijo, no, mi compa, aquí no me la vas a quitar. Se lanzó sobre el cocodrilo el novio, güey. Le trató de abrir las fauces, güey, del reptil. No, pero pues, hijos, ¿cómo, güey? No, nunca, güey. Pues también la agarró y que se lo va tragando el brazo, güey, también.
0: Sí, bueno,
1: para no hacérselas tan cardíacas, güey. Ey. Desgraciadamente, güey, falleció a causa de las heridas al ser trasladada al hospital.
0: ¿El cocodrilo?
1: No, güey, Brittany.
2: ¿Y al novio qué le pasó?
1: Se le cortó la mano. Tengan mucho cuidado y sobre todo para la gente que anda por ahí en la Florida.
0: Ahora no, ya no se agarran de la mano.

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8: Seguimos en este gran programa, señores, el llamado El Competo Radio Show con la Madre Jota, la Zorrimunda, la Zorrita y la Madreada. Y bueno, viene nada más y nada menos que el confesionario de la Madre Jota.
9: Efectivamente, y hoy les voy a contar una historia llamada Solo iba a la tienda de conveniencia.
10: ¡Otra vez!
9: Ese es el de la tienda. La otra, es una tienda
8: otra, de conveniencia. Otra.
10: Esta es una... ya me dan ganas de conocer a ese güero.
8: Oye, a mí me dieron ganas de comprar, güey. Ya, ¿tú qué habla? Ya se le antojó.
9: Ay, cada vez se me hace que está peleado con la güera porque me trata ya muy diferente.
8: ¡Ah, la madre!
11: Te tiene lástima.
8: Pues bueno, señores, además de eso, viene la zorra inmunda. Ok, con Santa de Diabla, Diabla de Cintia.
11: Ok, no, está bien. Qué bueno que me avisen, perro. No, sí, les traigo una historia verídica, güey.
10: ¿Como la del cocodrilo?
8: Sí, estamos empinados. Señores, dale, cambie. Este es el Competo Radio. ¡Chao!

0: anoche.
1: Señores, seguimos dando paseos que con el confesionario de la Madre Jota. Madre Jota, ahora sí que, como dijo el bolero, dese grasa.
2: Muchísimas gracias, madreada. Y es que, continuando del capítulo, así lo tengo, esta historia se vuelve por primera vez paralela en una confesión de la Madre Jota.
1: ¿Por qué?
2: Paralela, ¿por qué? Porque, como ustedes se les conté la vez pasada, salí llorando de la tienda del güero porque una mujer se le estaba insinuando y me quitó del bocado de la boca, así, literalmente. Entonces yo salí llorando y dije, voy con el albañil del Oxxo. Que diablo, oh, tienda de conveniencia, si usted no vive en México, adorado. Pues ahí voy. Fui una estúpida. El que abría la puerta, que es un vato que es de Honduras, se llama Melvin.
3: Melvin, ajá.
2: Le faltaba una extremidad, pero no importa.
3: ¿Inferior, inferior o superior?
2: Inferior. Pero se la cambiaron por otra cosa muy generosa: una pierna.
3: O sea, inferior, es cojo.
2: Pierda. Ajá. Sí.
3: Dijiste, como quieras, dímelo.
1: Bueno, para echar pata, dice.
2: Pues fíjate que sí. Y se ve tan ñango, oye, sin traza, sin nada. Pues yo y él habíamos sido muy amigos. Y dije, ¿qué diablos me voy con este? Con el albañil, que es el que estoy buscando. Allí iba a estar el del Oxxo, pero lo iba a ignorar. Y me iba a hacer como que no éramos nada. Como le hacen todas las mujeres, pero yo de jotilla, ¿verdad? El perro también. Pues bueno. ¿Cuál sería mi sorpresa, Dora Dirris? Que el destino me tenía una trampa mortal inyectada con veneno y lágrimas. El vato estaba efectivamente fuera de la tienda de conveniencia, pero con una mujer y su niña, güey. Yo no sabía que estaba casado. Es más, ajá. Y yo no sabía que conocía a la esposa y a la niña, güey. Pero yo la conocía a la esposa y a la niña de hace tiempo atrás.
3: De otro lado, güey.
2: Ajá, sin que tuviera niña. Yo la conocía en el mundo, en la vida. Y dije, uy,
3: ¿a ella?
2: Ajá.
3: O sea, ella repartiendo amor por todos lados.
2: Yo la conocí en un gay bar. Y mi hijita.
3: Un bar gay.
2: Exactamente.
3: sí.
2: Gay entonces, bar, sí. Perdón. Es para otra parte del mundo, adorados. Disculpen que sea tan versátil.
3: Entonces usted la conoció. Bueno. La conocí a la mujer en un bar gay.
2: En un bar gay.
3: Y luego ella era alegre en la vida, repartiendo amor.
2: Sí, ella repartía amor.
3: ¿Fichaba y todo el rollo?
2: No sé si fichaba, pero se fichaba las copas y eso era lo único que importaba. Pasan los años, llego yo el fin de semana y lo que me encuentro es a Melvin con ella y una niña de los ojos del color de Melvin, güey.
3: ¡Ah! Traición, oh, hermano,
1: maldita sea. Ahorita que regresemos.
2: ¡Eso no es todo!
3: ¡Ah! ¿Cómo sufre?
4: Mira mi cuerpo, cómo se quiebra.
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0: Seguimos con la historia de la madre Jota. Bueno, nos quedamos de que llegó una niña con los ojos del Melvin, ¿verdad? Y con una mujer.
1: Yo llegué al área de trabajo de Melvin y él tenía a su esposa y a su hija. Y yo no sabía que estaba casado ni sabía que conocía a la esposa.
0: ¡Ala!
1: O sea, ese es el conflicto. Pero es que lo peor es que yo iba ahí a la tienda porque iba con el albañil de nuestra próxima historia. Construyendo amor, amigas, claro que sí. El albañil tiene los ojos de Sylvester Stallone y la nariz de Bruce Willis y la boca de Sean Penn, güey. O sea, es una preciosidad. No tiene nalgas, pero se lo cambiaron también por otra cosa. Entonces, adiós. Pues yo iba cuando me encuentro con esta escena desoladora, güey. Y me saludaron con un gusto que yo me daba tanta lástima decirle a la güera cuánto la odiaba y que si por mí fuera, jamás hubiera sido su cuerpo humano. Entonces, pues ya me fui de ahí, la saludé hipócritamente y me...
2: Oiga, pero ¿usted qué sintió cuando los vio juntos? Porque usted conoce la historia de los dos.
1: Conozco la historia de los dos, ¿por qué crees que me siento...?
2: Por eso, pero ¿usted qué sintió justamente en ese momento?
1: Pues yo me, como dijo Yolanda del Río, traía un moño blanco y traje azul para asistir a nuestra cita y me solté.
0: Se le volteó la mirada, es que, del corazón.
1: Como los vi de repente, no fue, podía.
0: Se le fue para atrás como la boca del pato Don a la fiesta.
3: La trae torcida, güey.
2: Tu caja registradora descompuesta, man.
1: No tuve tiempo de externar emoción. Entonces, pues ya estaba muy cerquita a la puerta. Y en eso que lo veo a él, güey. Al albañil con la de la tienda, güey. Diciéndole que estaba bien bonita, güey. Como que ese día todas las mujeres andaban bien pirujas. Y nomás con mis vatos. Pues ya llegué y luego, pues fingí no verlos, güey. Y luego pedí algo. Que sí había ahí, pero lo pedí para que se alejara de él.
0: ¿Qué pidió?
1: Un Pocari suelto.
0: ¡Ay, cara!
1: Tenía que ser, no iba a pedir una cebolla, ¿verdad?
2: Ya traía el hocico reseco.
1: Necesitaba un galón.
2: Oiga, ¿qué sentía en ese momento? Porque, pues, doble...
1: Siempre venía de con el vuelo de ver cómo me traicionaba con esa mujer.
2: Y luego llegó con el... O sea, fue tercera caída como en el Viacrucis.
1: Exactamente. Yo pensé que no iba a salir de ahí ya con vida. Ya llevaba todo...
3: Ojos tristes.
1: Ya llevaba todo el hocico sangrante.
0: Como el caballo blanco.
1: Efectivamente. Pero... Dios da, Dios quita, ¿verdad?
0: ¿Por qué?
1: Porque vengo de la tienda y el güero está peleado con la güera.
0: ¿Con
1: y
0: su
1: más
0: mujer?
1: Tarde vaya a ir por servituallas. Me dijo que iban a llegar las que me gustaban. Con permiso, gracias.

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0: con la siguiente información. Y bueno, algo que acaba de pasar sobresaliente. Resulta ser que esto pasó en Guadalajara. Y pues resulta que agarraron un vato abusando sexualmente de un perro. Sí, un cachorro husky de tan solo 4 meses.
1: Pobrecito.
0: De 4 meses, agarraron al vato, pues abusando.
2: Sosteniendo relaciones.
0: Exactamente, con él. Uno de los vecinos lo estaba guachando, dijo, ay, hijo de tu pin, Floyd, porque estaba en un terrenito el güey. Entonces uno de los vecinos lo estaba guachando y sacó una pistola y zapas, papá, le
2: al
0: tiró.
2: Al perro.
0: Al perro. No, obviamente le atinó al vato. Inmediatamente la gente escuchar disparos, pues le hablaron al 911 y llegó la policía y todo el rollo y encontraron a la persona pues herida, güey, porque recibió la cantidad de cuántos, según testigos dicen que recibió 4 balazos, güey, 4 balazos el vato. Este abusador de animales
2: 4 impactos.
0: Tenía 32 años tenía el vato, 32.
2: ¿Murió?
0: Sí, ya murió. El vato le llevaron al hospital. Y ahí en el hospital, pues, falleció el vato. Pero, pues, ¿a dónde viene el tema de la indignación? Es de que, pues, ¿qué mentalidad para que esté abusando de un
1: perro?
0: Pero
1: a lo mejor era una persona...
2: Es que a lo mejor era el perro del asesino, güey.
0: ¿Por qué?
2: Pues, a lo mejor era el perro del asesino. Pues, dije, están abusando a mi perro.
0: Bueno, a lo mejor puede ser. No especifican qué. Obviamente, el animalito se lo llevaron allá. Pero, ¿usted qué opina de esa situación? Me quise mazorrita.
2: Es que, ¿sabes qué? Hoy sí los animales son muy protegidos, güey. ¿Te has dado cuenta que ya la gente más se conmueve más por una película, por ejemplo, de perros triste, por ejemplo, de Hashi,
0: okay,
2: que por una película triste de
0: un hombre, güey, de que se quiso suicidar o algo así?
2: Ya la población ya protege más a los perros que a los mismos hombres.
0: Pues es que ahorita ya hasta les llaman perrohijos. ¿Me quieres invasor, Raimundo? Perrijos.
1: Pues es que primeramente debemos de estar mal de la cabeza para hacer esas cosas, ¿no? La verdad.
2: No, sí.
1: O sea, ya de verdad estás muy, muy, muy mal. Y el segundo, bueno, pues eso que hizo, pues, lo que dice la zorrita, puede haber sido el dueño, pues también está de más, porque pues vas a la cárcel, ¿no? O sea, más bien aquí, ¿dónde estamos viviendo, güey? ¿Qué estamos haciendo?
2: ¿Pero por qué
1: haciendo,
2: no lo reportó, güey? O sea, pues lo hubiera grabado, wey, mejor, lo hubiera filmado y ya lo tiene la evidencia.
0: Ahora el vato va a tener que ir al botellón.
2: Sí, eso es un homicidio.
1: Sí, nada más por eso digo, obviamente no está bien, pero la otra persona, pues imagínate, güey.
2: Y lamentablemente el vato, pues en la cárcel le va a ir mal también, pues eso no
1: sí, claro. Claro,
0: güey. Imagínate que le van a dar balazos o le van a dar.
2: No creo que lo van a meter a la veterinaria. Pues o sea, que no.
0: Mi queridísima madre Jota.
3: No, fíjate, lo grave. ¿Y qué tal si ni siquiera era su perro? O sea, va a ir a la cárcel por defender un perro que ni siquiera era de él.
1: Puede ser también.
3: O sea, si es todo está mal ahí en
1: todo,
3: esa historia.
1: Todo,
0: güey. Ok,
1: todo.
0: A ver, mi zorrita, ¿usted le hubiera aventado balazos si fuera su cachorro?
2: No, pues yo lo hubiera filmado, claro. Y ya después tengo evidencia para presentar a la autoridad, güey. Okay. Que lo cierren, porque todos. Lo iban a encerrar. Si
3: con
2: la
3: una pedrada que le hubieras metido, güey. Con una pedrada el vato se vaya. ¿Para qué te metías en tanto problema?
0: Se lo hubieras calabrado mejor.
3: Al vato, sí, o sea.
2: Es que a usted le gustan las piedras porque se las fuma.
0: Sí, es distinto.
3: Cuando hay buena ido a la cárcel como va.
1: Sí, no haces eso.
0: ¡Zorrimunda!
2: ¿Usted qué hubiera hecho, madre Jota?
3: Yo le aviso y le digo, vas a ver, asqueroso. Con eso hubiera tenido y con eso se hubiera ido el pato.
1: Si lo hubieras agarrado, yo hubiera agarrado a ti,
2: perro. Iba a volver a abusar de ese perro más adelante.
3: No, igual me le podía dar una tarjeta y pues que abusara de mí.
0: ¡Ah, la
2: madre! O sea, con ese quijadón,
3: ese quijadón
2: parece Doberman.
3: ¿Eh?
2: Con ese quijadón parece Doberman.
3: ¿Alguien le hubiera gustado más que el Husky?
0: Parece el perro.
3: Le pongo un pupilete de otro color.
2: Nada más se pone cola así como un plug de esos eróticos, vea, ya.
0: Parece el perro, el chilaquil, con esa quijada, el güey.
3: No sé quién es.
0: No se crea. 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

0: vámonos, señores, con nada más y nada menos que la zorra inmunda.
1: ¡Ay! Rápidamente, música de terror, porque ahora sí le traigo larga, güey, la historia.
0: ¡Ah, caray, caray!
1: Música de terror, güey. Ahí le va. Oiga, quiero agradecer a mi amigo Orlando que nos manda esta historia de terror en Santa de Día de Habla de Noche. Ah. Ahí les va. Pongan mucha atención, güey. Dice, hola, ¿qué tal, comunidad? Hola, ¿qué tal, convento? Madres, les escribo de San Luis Potosí para compartir una experiencia que viví cuando trabajé como custodio ferroviario. Varios años en ese tiempo me tocó recorrer tramos muy solitarios donde de repente el tren podía permanecer horas, días, inclusive hasta meses parado, güey, sin señal, sin luz, y la única compañía era el tren, la inmensa oscuridad del monte. En una ocasión me asignaron 3 días de guardia en un punto que los trabajadores conocían como el silencio.
2: ¿El punto era de droga?
1: No, el silencio, o sea, así se llamaba, güey. Okay. Decían que entre los matorrales y las vías se realizaban rituales muy extraños. Yo nunca creí en esas historias, pero esa experiencia me hizo retar lo que uno de repente no entiende. La primera noche, dice acá, que transcurrió con calma, pero a lo lejos escuché unos cánticos. Pensé que serán unos jóvenes haciendo alguna tontería, ¿no?
2: Ajá.
1: Lo dejé pasar. La segunda fue diferente porque empecé a escuchar una especie de música, güey. No, güey, esa no. Sonaba como un lamento repetitivo, güey.
2: Tocotote, tocotote.
1: Como si alguien estuviera invocando algo, güey. Maldita sea. La tercera noche dice que es la que jamás va a olvidar.
2: No.
1: Mi lámpara se estaba quedando sin combustible y apenas iluminaba. Pero decidí hacer el recorrido entre los vagones como siempre.
2: Ajá.
1: La oscuridad era tan intensa que apenas podía distinguir mis propias manos mientras caminaba, atento a cualquier movimiento. De pronto las vi.
3: ¿Ya tomaste café?
1: Lido, güey. Entre los vagones había 2 figuras femeninas completamente desnudas e inmóviles. No supe de dónde aparecieron. Lo que más me aterró fue que no parecían tener rostro. Sus cabezas estaban cubiertas como así como un velo negro. A lo mejor era como una sombra. Dice, pero yo vi que tenían un velo. Solo recuerdo el vacío de donde deberían de haber estado sus ojos, güey. No tenían ojos, güey. Ah,
2: las puras cuencas.
1: Sí, montas en un camello y te caes, güey. ¿Le sigo o qué?
0: Aguántela, ahorita que regresemos.
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4: Y regresamos. Regresamos con la Zorra Inmunda, con esta historia de terror.
5: Exactamente. Ajá, acuérdense que este vato que estaba ahí en los vagones vio unas mujeres desnudas e inmóviles y que sus cabezas estaban cubiertas como un velo negro.
4: Que no tenían ojos.
5: Madre jote, no tenían ojos.
4: Puro ciego.
5: Bueno, dice aquí, voy a continuar.
6: ¡Cállate, baboso!
7: Como Coraline en The Secret Door.
5: Exactamente, niño crico.
7: Cállate.
5: Dice el vato, güey, que sintió un escalofrío por todo el cuerpo. Dice, aún con miedo, les pregunté, ¿qué onda? ¿Están bien? ¿Necesitan algo? Porque obviamente mi voz apenas salió, güey. Entonces dice, bajé la lámpara para rodear el vagón y acercarme por el otro lado. Dice, pero cuando llegué, güey, ya no había nadie.
7: No.
5: No escuché pasos, ni voces, ni algún ruido, dice, solo había silencio, pero ese silencio que hasta te dolían los oídos.
7: Ese que pesa, ese silencio.
5: Sí, cañón, güey, dice, en ese
7: momento.
5: Sí, güey. En ese momento.
8: Llegaron las pipsas.
5: Empecé a marearme, dice. Las piernas me fallaron y sentí que perdía como que la orientación. Era como si mi mente se hubiera...
8: ¡Ay, güey, mi mente!
7: Parece como película de Breakers.
5: Estúpido. Como si mi mente se hubiera desconectado del cuerpo. Como si algo me hubiera... Así como que si algo me hubiera rozado. Ajá. O como si algo me hubiera atravesado.
7: Y luego se haya llevado así el halo.
5: ¡Simón, güey! ¡Simón, güey! Hasta el día de hoy...
6: ¿No dicen, se hubiera atravesado?
5: Sí, varias veces. Sí te mareas, güey. Sí, como que te mareas. Hasta el día de hoy, dice mi compa... Dice, no puedo explicar lo que vi aquella noche. Solo les puedo asegurar una cosa. Allá afuera, entre la oscuridad, entre los lugares donde se hacen cosas malas, existen cosas que no deberían de estar y no deberían de jugar de repente con cosas malas. Ya sea la ouija, que sí, el pentagrama.
7: ¿Y cómo nos gusta el audio?
5: Porque eso abre servicio. Eso abre portales, güey. Eso abre portales. Y esto es lo que le pasó a mi compa, que se llama Orlando Rivera, que muchas gracias por mandarnos su historia, güey. Ahí está, mi queridas madres. Yo no sé si ustedes piensan
6: en
5: que
6: San
5: hay
6: Luis
5: algo malo.
6: Yes. ¿Pasó eso?
5: En San Luis Potosí.
6: Potosí.
5: Ah, perdón. Perdón, güey, perdón.
6: No es así.
5: ¿Por qué le dice así? ¿Por qué le dice así? Perdón. Si son de ella muchos, oiga. Usted, madre Jota, que conoce.
7: No, no, yo no sé.
5: No se echa ni uno de ella.
7: No, pero es que allá sí, allá en Chester era muy visto.
5: ¿Me da que sí, güey?
6: No lo he atravesado como los fantasmas.
7: A mí sí, a mí también, pero yo no me mareo. Al principio.
6: Ya está bien curtida.
5: Sí, no, no, pues ya no, güey. Pero sí, ahí en San Luis Potosí hay muchas cosas.
7: Así es, sabe, tétrico. Antes de la división política de los Estados Unidos. Pertenecía.
5: ¿Cómo friegas, güey?

0: El productor. Oiga, ¿se andaba clonando usted o qué?
1: Sí, no, pues estaba tirando la calabazana.
0: Ah, mira, hay que hablarle al Guinness Record, güey, porque este güey dura como 2 horas ahí tirando.
1: No, no, no, sí, unos 20 minutos se ando durando ahí tirando la
2: calabazana. Hoy, 40.
3: Ya no tienes
2: agua. ¿Sabes qué? Sale a fumar 10 minutos y luego, ah, deja, voy al baño. Ey. Una hora se fue ahí, güey.
1: Después de un cigarrito te dan ganas de tirar la calabaza.
3: A bañar,
2: no fume, güey.
0: Se

0: A ver, mi quijadito, hágase un lado porque no veo a la gente. Vamos a hablar del menor coeficiente intelectual al mayor.
1: No, ya sabemos con quién va a empezar.
2: La madre Jota.
0: Vámonos con la madre Jota. ¿Usted qué opina acerca de la conversión de sexo?
3: Es terrible, es básicamente un crimen y maldito sea aquel que lo haga.
0: ¿Pero usted lo haría o no lo haría o nunca pensó hacerlo?
3: No, la conversión católica, sí. La que van y te encierran y te vuelven seguro
2: no,
3: y otro.
2: No, es eso, güey.
3: Ah, esta es conversión. No, fíjate que se me atajaba en un tiempo, pero ya todos los vatos por los que lo hubiera hecho ya están.
2: ¡Fuchi!
0: En algún punto sí lo pensé.
3: Sí lo pensé, sí.
1: Excepto uno.
3: Sí.
0: Sigue.
2: Y me volteé a ver el perro.
0: ¿Qué dices, mi queridísima zorra inmunda?
2: Buena zorrita. Fíjate que. ¿Cuál es la pregunta?
0: Si usted tendría un cambio de. O apoya el cambio de sexo.
2: No lo tendría.
1: Opérese las chichis, usted. La bufanda que trae.
2: Ya te dije que son chacos.
3: A mí me gusta el chaco.
1: Para defensa personal.
2: Efectivamente. Fíjate que yo. O sea, no me va ni me viene. Las personas que lo hagan, pues ya es su decisión, pero cuentan que es muy doloroso, tienes que estar tomando cosas toda la vida, güey, porque obviamente cambias radicalmente
1: ¿drogas?
2: Tu cuerpo. No es drogas, creo que no sé, hormonas o algo así, pero que lo tienen que hacer durante
1: es que
2: toda la vida.
1: Que te corten el...
2: Sí, no está muy bueno, cada quien, ¿verdad? Pero ahora sí que cada cabeza es un mundo.
1: Es
2: güey.
1: Correcto.
0: Muy bien, vamos rápidamente con la madre Ada. ¿Usted qué opina al respecto de lo que es?
1: No le estorba la de la madre. La de la madre Jota.
4: Fíjate que yo creo que si las personas quieren, sí, pero ya teniendo una edad adulta, porque hay personas que se quieren operar y todo cuando tienen 16, 15 años y creo que pues todavía no están maduramente pues pensante, ¿va? Para hacer eso, porque después a lo mejor se pueden arrepentir, pero ya están grandes y dicen, bueno, ya, esto es lo que quiere todo el rollo, pues que le
0: den.
4: Pues,
0: a mí
4: no me estorba ni me quita ni me da.
0: Muy bien, mi queridísima madre.
1: Pues ya
0: digo Sota.
1: Que cada quien haga con su ese un papalote, ¿verdad? Entonces, habrá quien se lo quiera quitar, habrá quien no. Pero yo digo, naciste vato, pues aunque tengas preferencias diferentes, pues quédate como vato, ¿no?
0: Ok.
1: Oye, pues, a la inversa también ahí les ponen pilina a las morras. ¿Sabes? Sí, sí. Ahorita nos platica.
0: Sí, ahorita les platico.
1: Ahí venimos acá.
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0: ver, ¿por qué hay un escándalo ahora con el clérigo?
1: Pues ahí les va rápidamente, nos trasladamos a África. Esto sucedió en África, de por sí, pues allá es un continente, bueno, pobre, pero la controversia que se dio fue en la iglesia, porque el cardenal Gaspones...
2: Sí, es muy conocido la congregación mundial.
1: El señor Gaspones, y también estaba el cardenal Robert Sara,
3: okay,
1: que fue el que lanzó dos frases controversiales. Primero, cerró con el salmo de Pablo, que dijo, porque ya ven que Pablito clavó un clavito, y dijo: entre más delgada la tabla, mejor entra el clavo. Fue lo que dijo. Fue la primera. Y ya para cerrar, dijo él con esto, y voy a leer tal cual, dice: la mujer es la criatura más bella de la creación. Y no hay nada más triste que un hombre intentando imitarla. Entonces, como bien saben, ahorita las redes sociales se volvió viral ese esa frase.
3: Cierto.
1: Usted, mi queridísima madre Jota, que es tan acertada, ¿usted qué opina al respecto?
4: En África todos están bien estúpidos, sí, son bien fanáticos religiosos y dicen por así estupideces, la neta.
2: Punto.
4: O sea, es terrible, bueno, pero es comprensible porque pues fue invadido primero por Inglaterra, luego en Francia, luego Estados Unidos, esos tres países hipócritas, doble moral, que les enseñaron por
2: tarugados. Ok, gracias por el comentario.
1: Mi queridísima madre Ada, ¿usted qué opina al respecto? Si hubiera estado ahí, ¿cómo rescata al cardenal Gaspones?
3: No, pues que hubiera cerrado con el tema de que, bueno, cada quien su vida. Ya, o sea, así se hubiera rescatado el güey, pero pues no le había hecho el comentario, está viendo cómo es el animalón y todo, va y los apedrea, güey. O sea, la neta es que no debe haber, con el tema de la iglesia ahorita de por sí, está viendo, mira, este que no es católico, ya está bien brava. Imagínate los católicos cómo que se pusieron, o la comunidad LGTB más plus
1: 3.1416.
3: O sea, obviamente, a esos güeyes nomás están viendo a ver quién les rasca, güey, para picarles, güey, la neta. Entonces, ni un chile les embona. Pues ahí está el claro. Por eso es que buscan el ajeno.
1: Zorra inmunda, ¿usted qué opina al respecto?
5: Pues mire, cada cabeza es un mundo, mi querida zorrita, ¿verdad? Y pues obviamente es mal visto, pero ahora sí que, como le dije, a la varezota, cada cabeza es un mundo, cada quien hace de su vida un papalote. Si ellos les gusta ser así, que sean así.
6: La ridícula
5: es. Pero tampoco es que a fuerzas nos tienen que, a las personas que no creemos en esa situación, o sea, lo tienes que hacer a fuerzas para que aceptemos. Hay gente que no lo va a aceptar, hay gente que sí, pero cada quien hace cabeza un mundo. Muy mi querida zorrita.
4: Ahora no puedes ir las dos frases juntas.
5: No me importa.
1: Cerramos con el lado de la sapiencia, por favor, madre sota, usted.
2: Todo lo que dijeron estos güeyes. Ahí venimos, oiga. El
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0: Pues son nada más y nada menos que de la madre Jota. Chili, ese grasa, ¿qué nos trae?
1: Oigan, les traigo algo que a mí me parece terrible. Terrible. Cuando tú te divorcias de tu pareja, a mí siempre me ha parecido terrible que el papá le diga a los hijos cosas malas de la mamá y viceversa, que la mamá le diga, no, es que tu papá esto y lo otro. O sea, que los contrapunten. Los hijos debe ser algo que se respete y que no sean, si ellos tienen un mal pensamiento de su papá o de su mamá, que sea nacido de las actitudes de cada uno. Jamás que haya coacción y que ellos crezcan sanos y que la imagen que tengan de ellos sea basada en cómo los traten los papás, ¿no?
0: Ajá. Sí.
1: Esto porque ahorita mismo hay un escándalo en Hollywood y es porque, como ustedes saben, Brad Pitt y Angelina Jolie se divorciaron, ¿verdad?
0: ¿Cómo?
1: Ya tiene rato.
2: Oiga, yo no sabía y estaba viendo un video de que Brad Pitt necesitó ayuda porque después de ese divorcio vino su fracaso personal, por así decirlo, y cayó al fondo.
1: Exactamente. Entonces, por eso digo yo que deben de dejar a los hijos en casos como ese, que piensen lo que quieran de su papá, pero sin coacción. Y es que en este caso, Angelina Jolie no respetó esa regla y coaccionó a los niños, bueno, al menos eso dice Brad Pitt, para que se quiten el apellido Pitt.
2: O sea, ¿ella fue la que los indujo?
1: Ella dice que no. Pero, güey, viven con ella. O sea, ella ya las mantiene. Y no se quisieron ir con Brad porque se hizo pobre. Ahorita ya volvió a agarrar un peso, pero no se quisieron ir con él porque Angelina Jolie casi le quitó todo. Y luego, pues ya los hijos
2: dijeron. Porque la hija mayor también empezó con la transición, ¿no?
1: Sí, es un escándalo. Y Brad no estaba de acuerdo que lo hiciera hasta que tuviera efectivamente más de 18. Ajá. Porque, pues a él le parece. Pues es de nuestra camada. Le parece que es una decisión que debe tomarse cuando ya estés más grande.
0: Correcto.
1: Pues empezaron a pelear por esto, güey. Pues se divorciaron. Pues el otro se hizo pobre. Y esta dice que no, pero empezó a coaccionar. Y ahora todos los hijos quieren quitarse el apellido de Brad y no quieren tener contacto con él. Esto a Brad le parece muy extraño porque cuando los adoptaron, todos fueron adoptados. Cuando los adoptaron, fue una decisión de los dos. Sí. Los dos los escogieron.
0: ¿Para qué se agüita si no son de él, güey?
2: Pero la hija mayor sí es de él, güey.
0: Bueno, la, o sea, que sí.
2: Sí tiene hijos de
0: con,
2: la pareja,
0: él. Okay. ¿Y los demás?
2: Pues otros son, uno es de Asia, otro es de África, ¿no?
1: Sí, así, como que fueron por países y los niños.
0: Ya que les dan papeles, no se enojan. O sea, güey.
1: No, deja tú que se enojen. El problema es porque ella coaccionó. Muchas mujeres no coaccionen para que los hijos estén en contra de sus papás. Los papás se van a encargar solitos de que los quieran o no los quieran.
3: No, y aparte, yo te aseguro que el 90% pasa. O sea,
1: es coacción.
3: Sí, la verdad, siempre pasa y hablas mal y hablas. O sea, es algo impensable.
1: Y es algo terrible porque daña a los hijos.
2: Oye, claro, si Brad Pitt siendo, claro, quien es, sufrió, imagínate.
1: Imagínate uno de pobre perro.
3: Ya me fregué, güey.
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0: Y bueno, señores, vámonos nada más y nada menos que con la rocola de la madriada. Y en esta ocasión les traigo nada más y nada menos que las canciones más escuchadas, pero un grupo que ha sobresalido, originario de Sonora, pero ha sobresalido más por el tema de corridos de caballos.
1: ¿Caballo dorado?
0: No, corridos de caballos, güey, tocan country, nada que ver.
2: ¿Con tripones?
0: Fíjate que, déjame decirte que es uno de los principales, o si no es que el más del tema de canciones de caballos, güey. No,
2: es el más emblemático.
0: Es el más emblemático, el que más canciones tiene, y déjame decirte que lo escuchan desde todo Estados Unidos, desde el norte de Estados Unidos, por supuesto, la gente que le gusta el tema de los caballos, hasta Centroamérica, carnal. La neta, sus canciones han llegado a diferentes partes y bueno, es una de las agrupaciones más queridas. Ha cambiado de integrantes.
3: ¿Por qué cantan horrible?
0: ¿Cómo?
3: ¿Quién sabe por qué cantan horrible?
2: Hostia. ¡Ah!
3: Y para cada año nada más me Antonio Aguilar, me disculpas.
0: No, estamos hablando en la actualidad, güey. Déjate que cosas también.
3: Pues canta bien feo.
2: Igual que Luciano. ¿Por qué no te abres a las nuevas generaciones y nuevas canciones?
3: Porque no innova, porque no hace nada chido.
0: ¿Cómo que no, güey? Mira, ahí te va. Te voy a poner, te voy a mostrar la muestra. Vamos a empezar con la número 10.
2: Pero son sus canciones más
0: emblemáticas, populares. Escuchadas, populares, exactamente, situadas en diferentes puestos donde las escuchas más y todo este tema, ¿ok?
2: ¿Qué agrupación es?
0: Es nada más que el grupo Laberinto. Y la número 10 es nada más que su tema llamado 9 caballos.
4: Rieron 9 caballos.
2: Están el 9, güey.
1: Sí, güey, 9 caballos en el 9.
0: Es la 10, porque esa es la 9, 9 caballos. Obviamente, hay otra más arriba que la gente lo ubica.
1: ¡Ey, 9 caballos!
0: Órale, la siguiente, nada más y nada menos que es. Suéltale, DJ Martin Brooks.
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0: Gritaba el.
2: ¿Qué andaba bien cachondo? ¿Por qué se vinieron?
0: No, es una expresión, fíjate que la gente siempre
2: se
0: dice, exactamente, cuando arrancan las carreras, para que la gente se abra, porque hay gente que está metida en el carril y se vinieron, ábranse, güey, ábranse.
2: Cuando salen de los cajones,
0: se vinieron, exactamente.
1: Ah, sí, órale, qué chido.
0: Por eso, la canción se llama El Chueco Galindo.
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0: Vámonos con la siguiente, nada más y nada menos, que se hicieron un dueto y reciente, carnale, y yo ahorita les voy a decir un dato, es nada más y nada menos que la canción de...
4: 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La gente en
2: Guadalajara.
0: Exactamente, la canción se llama El Miquima. Y déjame decirte que este caballo llamado El Miquima es nada más y nada menos que un caballo de la empresa donde pertenecía Edén Muñoz, que
2: ¿Andaluz?
0: Es Andaluz Music, carnal. Por eso dice que es Don Chuy. Obviamente ese caballo es de su ex patrón.
2: ¿Pero qué? ¿Eso no es de cuarto de milla? No, dale.
0: No, obviamente.
2: Es que la creta estaba...
0: Y le da mucho sentimiento al dueño de Andaluz Music por el tema de que le sacó esta canción de que es un caballo que es el preferido de Don Chuy,
1: carnal. Mira.
0: Ahí está. Vámonos con la siguiente.
4: Con un spin sobre 100.
0: ¡Ay, no más, señores!
4: De algo muy bueno.
0: Esta canción se hizo muy famosa en Estados Unidos, llamado por un caballo que es el Panama West. Y es un corrido de este caballo que fue uno de los campeones y principalmente uno de los sementales más importantes después de haber ganado varios triunfos, carnal, en Estados Unidos y en diferentes carreras.
1: ¡Wow!
0: Ahorita que regresemos les traigo las más populares de Grupo Laberinto.
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6: En Charming escuchamos que no deberías hablar sobre ir al baño en público, entonces decidimos cantar sobre ello.

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0: Y bueno, señores, vámonos nada más es que con la segunda parte de En la Rocola de la Madriada. Y pues bueno, les traigo las canciones más populares, nada más y nada más que de este grupo sonorense llamado Grupo Laberinto. Nos quedamos nada más y nada más que la número 6, que no es un corrido de caballo, pero esta canción la grabaron en los 90, pero actualmente se ha hecho muy popular, que diferentes artistas la han regrabado. Es nada más y nada más que
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0: Oye, se antojan unas chelitas con esa rolita, ¿no?
2: La neta sí se antojan.
3: Pero esa canción no la grabaron de ellas, esa canción es de 1942. Yo y no... la cantaba la Prieta Linda, me vas a disculpar.
0: Pregunté.
2: ¿La Prieta que se te fue a las patadas?
0: Esa. Yo dije que ellos la grabaron en los 90 y que actualmente se hizo muy popular. Nunca dije que es original de ellos, ¿verdad?
2: Es que sabe que hoy ando enojada con usted.
0: Sí, güey, pero machín.
3: ¿Por qué no?
2: O sea, nota una obra ahí medio extraña de pelea gay o qué.
0: ¡Cállese los hijos! ¡Vámonos con la siguiente rola! Es nada más es que un corrido de un caballo también, por supuesto, que es muy famoso. ¡Suéltate!
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2: Un saludo a la banda carrerera, güey.
0: La neta, la gente que le gusta mucho el tema de los
3: al carril 2000, vea.
2: Allá en Durango, güey.
0: Hay diferentes, por ejemplo, en Chihuahua también son muy caballerangos.
2: En cierta ocasión yo platicaba con la gente de ahí Durango, el carril 2000, que los de los caballos más, o sea, ya es que corren por varas.
0: ¿Simón?
2: De las carreras más largas son de Chihuahua, güey.
0: Exacto, de 250, 300 sí. Hasta 400 varas. ¡Vámonos con la número 4!
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0: Esta canción no es un corrido, es una canción dedicada a una mujer. Y hay una frase que la gente del catolicismo se enojó porque le dice que de la cintura para arriba es una virgen, pero de la cintura para abajo es una potranca de carreras.
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2: esa connotación pervertida que le dio madreada.
0: O sea, la combinación que hicieron en la canción, pues también la gente sí se quedó de que, caray.
4: Es como un minotauro, güey.
0: Sí. Haz de cuenta. Ah. Pero pues más mexicana, ¿va? La número 3 es un corrido de caballos.
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2: Tiene unas patitas blancas.
0: Tenés que poner esa canción, güey.
2: Y peloncita a la frente. Es que es la canción de la
0: mujer. Es la canción que le cantamos a la Zorrimunda.
4: 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O sea, es un especial de esos fracasados.
0: ¿O qué? No, porque usted tiene las patas blancas del talco.
2: Blancas.
0: Blancas también. Y es nada más es que la canción de El Cadete. La número dos es nada más y menos que la siguiente. ¡Suéltate, gordo!
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0: A pesar de que no es una canción de caballos y ellos están especialmente en esos temas, pues bueno, resulta ser que es de la segunda. Y esta canción fue grabada nada más y menos que en los años 90 y actualmente es una de las más escuchadas y más cantadas de Grupo Laberinto. Wow. Ahora sí, van a guardar silencio y se van a quedar todos callados porque se quedan con la número 1 de Grupo Laberinto. ¡No,
4: ya ves, te dije!
0: ¡Esa no es! De caballo, no de caballo dorado. ¡Vámonos!
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0: ¡India perra!
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2: Dije una canina, güey.
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7: Sin haberse en el Cometo Radio Show. Mucha diversión, mucho control para todos ustedes. Con la zorrita, con la zorrimunda, la madre Jota y la madreada en el Cometo Radio Show, ¿ok? Y a continuación, nada más y nada menos que les traigo una historia que a veces, hijo Jesús, no sabes por qué pasan, pero la verdad es que no quisieras estar en los zapatos de esa persona.
8: Ay, sí, pues sí. Más adelante.
7: Y además, sí, pues, viene la zorra inmunda.
9: Efectivamente, yo les digo que detrás de un gran hombre siempre hay una gran mujer, ¿sí o no, güeyes? La neta, y ahorita les voy a decir por qué.
7: Y en medio una esposa friegue y friegue. Pero bueno, señores, no le cambien nada más.
8: No olvides recordarle que nos pueden escuchar en todas las redes sociales, en Amazon Music, también en Spotify, en todas las redes como
10: ¿Metro Show?
8: Porque luego me puedes ver y
9: ¿El Messenger?
8: No, tampoco.
9: ¿Me echas un pipazo?
8: No, tampoco.
9: Okay.
8: Tienes razón.
9: Oye.
8: No, tampoco. No somos populares.
7: Bueno, señores, continuamos en el Cometo Radio.
9: ¡Sí!

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6: Y bueno, señores, vámonos, damas y nada más que conmigo, la madriada, porque les traigo la siguiente hora. La siguiente historia. Sí. La siguiente historia, nada más y nada menos. Que es a veces de ponerse pues en los zapatos de las personas, pero a veces, ¿qué harías? Para usted, mi queridísima zorrita, ¿qué es lo más importante que tiene un hombre físicamente?
7: ¿Físicamente?
6: Sí. Ay, o más importante.
7: Pues honestamente creo que...
6: Cualquiera, cualquier hombre.
7: Sí, pero físicamente no creo que haya algo así como indispensable. ¿Como para una mujer o a qué se refiere?
6: No, para usted, ¿qué es lo que le da umbría, lo que lo hace ser un hombre?
7: ¿Sabes qué? Yo creo que... el físico como tal, pero construido en gimnasio.
6: Ok, va. Mi queridísima zorra inmunda, por favor. Ay, pregunta, güey.
8: ¿Pero físicamente?
6: Sí.
8: Yo creo que, ¿sabes qué? Yo creo que los músculos, güey.
6: Los músculos,
8: ok. Debe decir, ay, ese es muy hombre.
7: Sí, es que un cuerpo construido en gimnasio...
8: Atrae mucho, güey, sí.
7: Llama mucho la atención.
8: Exactamente.
6: Ok, mi queridísima madre Jota, por favor.
7: Ya pienso que... el DJ no es el DJ Mantecas, es el DJ Mancuernas. O sea, le cambió. ya le cambió. O sea,
6: ¿ya de qué el gimnasio?
8: DJ Mancuernas.
9: Es un papucho. Pienso que las piernas y brazos, no obstante por la imagen maravillosa, sino porque es lo que los hacen que tengan cualquier trabajo lo lleven a cabo.
7: Oiga, ¿usted le gustan a los hombres así pompudos?
9: No, fíjate que a mí me gustan de la cara y como estén de ahí en adelante no me importa.
8: O sea, pues sí, ya vimos flacos, que no,
9: güey. Ay, claro.
7: Pues de la cara como que sí le gusta muy autóctona, ¿eh?
8: Sí, güey.
6: Muy raza. Pero bueno, ahí les va. Dice, esta es mi historia y por favor díganlo con mucha delicadeza. Soy un hombre casado y después de mucho tiempo, ya 30 años de matrimonio, ella me confesó, o sea, su esposa, que tiene otra relación desde hace Tres años,
7: güey. A la madre.
6: Tres años. Ya para que se lo confiese a una mujer es que de plano no le tiene respeto al vato, güey.
9: No, ¿cuál respeto? Él no tiene respeto, tiene tres años y el vato no se dio cuenta. Imagínate, era para él un cero a la izquierda, no era nadie. ¿Cómo no te das cuenta que una mujer te está engañando tres años?
6: O sea, ¿le estás echando la culpa a la mujer, güey? Sí.
9: No, al vato, que no se ha dado cuenta, que no se dio cuenta, o sea, a los 15
7: años.
9: Tres
7: años, güey.
9: Os la ignoraba por completo, güey.
7: Las mujeres son especialistas en el arte del engaño, güey.
9: Sí, pero los hombres no pueden ser tan
8: estúpidos. No, pero en tres años sí, sí hay señales, güey. Sí, sí, debes de...
7: Debe haber. A lo mejor él las ignoró por amor o no sé.
9: No, porque la ignoraba como un tal José de Manuel.
6: Pero fíjate nomás hasta qué punto nada más y nada menos... La raza empieza a juzgar y tan apenas voy arrancando la historia. Ahorita le voy a decir por qué le traigo esto. ¡Ahí venimos!
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0: Bueno, señores, estamos de regreso con esta historia que está muy delicada. Para la gente que no ha alcanzado a escuchar o que no alcanza a escuchar sobre el tema de esta historia, es un hombre que por medio de un accidente, lamentablemente, pierde sus partes íntimas, carnal. Y obviamente, después de ello, la mujer le confiesa que desde hace 3 años, después del accidente, lo ha estado engañando. La morra ha perdido todo respeto por él. En lo cual pues ella le dijo y le confesó: ¿sabes qué? Te estaba engañando. Lo ha trabajado mentalmente para llegar a decirle que todo es culpa de él. Si ella tiene un amante, si ella lo está engañando, es por culpa de él, porque él ya no cumple como hombre, güey. Entonces el vato se ha complejado machín y obviamente ha tenido pensamientos que no son la verdad los correctos, sí, sí, sí, ante este tema. Y que amigos le han dicho lo mismo, de que pues compadre, pues no hay solución ante este tema. Entonces el vato está preguntando qué puede hacer, qué situación, qué solución puede hacer. Y obviamente, pues vamos a hablar. Digo, aquí está una persona pues heterosexual, que es el caso mío y la zorrita. Ahora vamos, nada más y nada más, que con la palabra de la dama, de una mujer. ¿Ah, sí? Nada más y nada más, bueno, de una mujer, no de una dama, es de la queridísima zorra inmunda ante esta situación. Si usted, su pareja,
1: ajá,
0: padeciera este tema,
1: ajá,
0: ¿usted lo engañaría?
1: Pues es que
0: ahí sí. Va a decir que lo cago, que sí.
1: No, no, eso, pues sí, güey. O sea, cabe mencionar que es una necesidad fisiológica y desgraciadamente tu pareja no te la puede dar, güey. Y obviamente vas a ir a buscar. Entonces la mujer tiene, pues ya le dijo: ¿sabes qué? Estoy haciendo esto, está haciendo directa. Si el vato quiere estar ahí sumiso y todavía estar ahí, pues ya es su problema, güey. La mujer no lo está mintiendo. Te engañé por esto y por esto y por esto. Tiene todo el derecho de buscar otra persona.
0: Ahora,
1: si él se quiere quedar ahí, es su pedo.
0: Usted me quiere decir más, zorra inmunda. ¿Usted qué es justificación el tema de engañarlo? ¿Por qué no divorciarse? Decirle: oye, ¿sabes qué? Esto, o si quiere estar con el vato.
1: ¿Por qué no se divorcia?
0: Permítame.
1: O sea, también, güey. Nadie lo tiene ahí. No, pues sí, güey.
0: A ver, zorra inmunda. Pues entonces, ¿por qué ella, si ya no quiere estar con el vato, prefiere engañarlo que hacerlo? Entonces la morra lo que está haciendo es como manipularlo, güey.
1: Pero ya le dijo: te estoy engañando, me estoy yendo. O sea, el vato está viendo que se está yendo con otro. ¿Por qué sigue el vato ahí, güey?
0: ¿Por qué la mujer lo hace sentir culpable a él? ¿Por qué la mujer hace eso?
1: Pues ya
0: a pesar de que la mujer, espérame. A pesar de
2: la
0: que
2: mujer lo hace sentir culpable. Exacto. Porque está limpiando su culpa a ella misma, güey. Porque sabe que está actuando mal.
1: Ah, ya ve. Por eso, pero ¿para qué sigues ahí, güey? No entiendo, güey. Si te están dando a tole con él, ¿por qué sigues ahí, güey? Es problema del vato, güey. La mujer ya lo engañó, ya se va, ya se fue. Y sigues ahí, es
2: ya
1: problema
2: la perdió,
1: del
2: wey.
1: Vato, güey.
0: Ok, ¿qué puede hacer el vato?
1: Irse, güey. No
0: nada
1: tiene
0: más.
1: Otra. Tiene, ¿sabes qué? No, pues sí, güey. ¿Por qué vas a aguantar?
2: Aferrarse a
1: algo que estás viendo. ¿Por qué, güey? Te tienes que ir. ¿Sabes qué? Nos vemos, busco ayuda. Yo tengo mi problema. Te estás enfocando en tu problema. Pero ya no estés ahí, güey. Es problema del vato, no de la mujer, güey.
0: Ok. Tómala. Perfecto. Ahora vamos con nada más y es que con la opinión de la madre Jota.
3: El vato ya perdió mucho tiempo, güey. Perdió sus partes. Se hubiera puesto una de mujer y tendría montones de viejos. Sería feliz y ellos le levantarían la autoestima, güey. O sea, ¿por qué? Porque los vatos que tienen este aparato reproductor femenino son un éxito en el porno. O sea, no es lo que él quería. No quería esa vida. Pero es lo mejor que le pueda pasar y es la única forma de volver a recuperar la autoestima y tener sexo desenfrenado. Forever.
1: Estúpido comentario.
0: Pero a ver, tú.
4: Ya. No a las drogas.
0: Maldita sea.
1: Ya, sácate,
0: bueno. Ahí está, señores, el caso del día de hoy. Este es el Convento Radio.
5: ¡Chao!

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0: Bueno, señores, estamos de regreso con esta historia que está muy delicada. Para la gente que no ha alcanzado a escuchar o que no alcanzó a escuchar sobre el tema de esta historia, es un hombre que por medio de un accidente, lamentablemente, pierde sus partes íntimas, carnal. Y obviamente, después de ello, la mujer le confiesa que desde hace 3 años, después del accidente, lo ha estado engañando. La morra ha perdido todo respeto por él. En lo cual pues ella le dijo y le confesó: ¿sabes qué? Te estaba engañando. Lo ha trabajado mentalmente para llegar a decirle que todo es culpa de él. Si ella tiene un amante, si ella lo está engañando, es por culpa de él, porque él ya no cumple como hombre, güey. Entonces, el vato se ha complejado, machín, y obviamente ha tenido pensamientos que no son, la verdad, los correctos, sí. Ante este tema, y que amigos le han dicho lo mismo, de que pues, compadre, pues no hay solución ante este tema. Entonces, el vato está preguntando qué puede hacer, qué situación, qué solución puede hacer. Y obviamente, pues vamos a hablar. Digo, aquí está una persona pues heterosexual, que es el caso mío y la zorrita. Ahora vamos, nada más y nada más, que con la palabra de la dama, de una mujer. ¿Ah, sí? Nada más y nada más, bueno, de una mujer, no de una dama, es de la queridísima zorra inmunda ante esta situación. Si usted, su pareja,
1: ajá,
0: padeciera este tema,
1: ajá,
0: ¿usted lo engañaría?
1: Pues es que
0: ahí sí. Iba a decir que no, claro que sí.
1: No, no, eso, pues sí, güey. O sea, cabe mencionar que es una necesidad fisiológica y desgraciadamente tu pareja no te la puede dar, güey. Y obviamente vas a ir a buscar. Entonces la mujer tiene, pues ya le dijo: ¿sabes qué? Estoy haciendo esto, estoy haciendo, está siendo directa. Si el vato quiere estar ahí sumiso y todavía estar ahí, pues ya es su problema, güey. La mujer no lo está mintiendo. No te engañé por esto y por esto y por esto. Tiene todo el derecho de buscar otra persona.
0: Ahora,
1: si él se quiere quedar ahí, es su pedo.
0: Usted me quiere decir más, zorra inmunda. ¿Usted qué es justificación el tema de engañarlo? ¿Por qué no divorciarse? Decirle: oye, ¿sabes qué? Esto, bueno, si quiere estar con el vato.
1: ¿Por qué no se divorcia?
0: Permítame,
1: él,
0: permítame.
1: O sea, también, güey. Es
0: que me la hago la
1: nadie pregunta. Lo tiene ahí.
0: Entonces,
1: no, pues sí, güey.
0: A ver, zorra inmunda. Pero entonces, ¿por qué ella, si ya no quiere estar con el vato, prefiere engañarlo que hacerlo? Entonces la morra lo que está haciendo es como manipularlo, güey.
1: Pero ya le dijo: te estoy engañando, me estoy yendo. O sea, el vato está viendo que se está yendo con otro. ¿Por qué sigue el vato ahí, güey?
0: ¿Por qué la mujer lo hace sentir culpable a él? ¿Por qué la mujer hace eso?
1: Pues ya,
0: a pesar de que la mujer, espérame. A pesar de que la mujer
2: lo hace sentir culpable. Exacto. Porque está limpiando su culpa a ella misma, güey. Porque sabe que está actuando mal.
1: Por eso, pero ¿para qué sigues ahí, güey? No entiendo, güey. Si te están dando a tole con él, ¿por qué sigues ahí, güey? Es problema del vato, güey. La mujer ya lo engañó, ya se va, ya se fue. Y sigues ahí, es
2: ya
1: problema
2: la perdió,
1: del
2: wey.
1: Vato, güey.
0: Ok, ¿qué puede hacer el vato?
1: Irse, güey. No nada tiene más. Otra. Tiene, ¿sabes qué? No, pues sí, güey. O sea, ¿por qué vas a aguantar?
2: ¿Por qué aferrarse a algo?
1: Aferrarse a algo que estás viendo. ¿Por qué, güey? Te tienes que ir. ¿Sabes qué? Nos vemos, busco ayuda. Yo tengo mi problema. Te estás enfocando en tu problema. Pero ya no estés ahí, güey. Es problema del vato, no de la mujer, güey.
0: Ok. Tómala. Perfecto. Tómala. Ahora vamos con nada más y más que con la opinión de la madre Jota.
3: El vato ya perdió mucho tiempo, güey. Perdió sus partes. Se hubiera puesto una de mujer y tendría montones de viejos. Sería feliz y ellos le levantarían la autoestima, güey. O sea, ¿por qué? Porque los vatos que tienen este aparato reproductor femenino son un éxito en el porno. O sea, no es lo que él quería. No quería esa vida, pero es lo mejor que le pueda pasar y es la única forma de volver a recuperar la autoestima y tener sexo desenfrenado. Forever.
1: Estúpido comentario.
0: Pero a ver, tú.
4: Ya. No a las drogas.
0: Maldita sea.
1: Ya, sácate,
0: ahí está, señores, el caso del día de hoy. Este es el Comento Radio.
5: ¡Chao!

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0: Oiga, vámonos, vamos, es que con la Zorrimunda. Zorrimunda.
1: Ahí les va.
2: What's the matter?
1: Ahí les va. Ponga mucha atención, güey. Mucha atención a lo que les voy a decir, güey. El dueño de este grupo los llevó a todos, a un grupo de turistas, güey, que estaban en una granja de cocodrilos, y los llevó a todos a la orilla de un lago grandísimo y estaba precisamente lleno de cocodrilos hambrientos.
2: ¿El lago
0: Salaz? Ah, ¿cómo no? Eso es muy bueno.
2: O el lago Teas.
1: Entonces, el vato gritó, ¡eh! Quien cruce este lago nadando
0: no
1: y llegue vivo al otro lado, le voy a dar $1,000,000.
0: Ah.
1: Pues todos en silencio.

0: ahorita, güey, se quedaron. No,
1: pues ¿qué la piensas, güey?
0: Nadie se movió, güey. Nadie, güey. El miedo habla más que el dinero, dijo el vato. De repente, güey, splash, güey. Un hombre cayó al agua,
2: cabrón. ¡No!
0: Comenzó a nadar, güey, desesperadamente, güey. Sa, sa, sa, güey, no, güey.
2: Pues lo que hace la codicia.
0: Los cocodrilos, güey, pues obviamente.
2: ¿Tras de él?
0: No, güey, se aproximaban.
1: Hasta se agarraban sus manitas y se las tallaban, ay, así como la mosca, sí, cuando va la...
0: No, no, no. El agua está bajita, no, güey, el bat, imagínense, güey, ¿no?
2: No, no, no.
0: O sea,
2: no.
0: Y todos, ¡oh, no manches, les lo van a agarrar! ¡No, no,
1: el Roberto!
0: ¡No, no, cállese el hocico, güey! Bueno, contra todas probabilidades, güeyes.
2: Llegó.
0: Llegó al otro lado.
1: ¡No!
0: ¡Vivo, güey! ¡Vivo, güey!
1: ¡A la madre!
0: El dueño de la granja dijo, ¡oh,
2: cabrón! No, pues un millón, ¿sí tenés el millón?
0: Espérate, güey. No lo creía, güey. Lloró. Pues va, van con el vato y le dice, güey, increíble lo que acabas de hacer, güey. Ganaste $1,000,000, güey. Y el vato, no manches, o sea, un millón de dólares. Pero dice, dime, güey, ¿qué te hizo saltar, güey?
1: ¡Claro!
0: Y luego el vato...
1: ¿Tendría deudas, sí, el vato?
3: Oiga, no, y es que, ¿saben qué? Este año los cocodrilos están implacables. No, sí, hay un chorro de lugares donde están con mucha hambre, güey. O sea, en México, en Estados Unidos, en Centroamérica, hay un chorro de cocodrilos que están comen gente, güey. Como que a la gente se le olvidó y se les arriman mucho.
0: Ok. Pues bueno, güey.
3: Ay, zorra hermunda.
0: El vato, jadeando, llega el vato, ¿no? Y le dice, pues jadeando el vato, va cansado.
1: Sí.
0: Güey, pues ¿qué pasó, güey? ¿Qué te hizo saltar, güey? Y el vato, sí, güey, cansado. Dice, sí, ¿sabes qué, güey?
1: Tendría a la mamá en el hospital.
0: No salté, güey, si alguien me empujó. Pero espérate, no te acaba la historia, güey.
1: ¡No!
0: El grupo se miró a todos, no manches, güey. Y luego, unos segundos después, la verdad salió a la luz, güey.
1: ¿Quién fue el hojaldra que lo aventó?
0: Quien le empujó fue su propia esposa, güey.
1: ¡Oh!
0: Moraleja, detrás de cada hombre de éxito, siempre hay una mujer para empujarlo hacia el éxito.
1: ¡No, güey!
4: Cocodrilo, cocodrilo,
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0: Continuamos nada más y nada menos aquí en el Cometo Radio Show, pero es nada más y nada menos que para decirle adiós. Muchas gracias por habernos escuchado y la verdad estamos muy agradecidos con todos ustedes, que esperamos le haya gustado este show. Me quieres decir, zorrita.
1: Déjame el último para cerrar con un broche de
0: oro. Ok, por favor, zorra inmunda.
2: Ah, pues ya nos vamos. Ojalá que les haya gustado. La neta, nos esforzamos mucho para que les guste, güey.
3: Ajá, y a todos los que tienen negocio y quieren que los anunciemos, queremos sponsors y mucho dinero. Muchas gracias. También puedes escucharnos en Amazon Music y en Spotify.
0: Ahí está, y en las redes sociales también encuentranos, búsquenos como El Convento Show, ahí tanto en Facebook como en Instagram, hasta en TikTok, para que nos conozca y por supuesto vea toda la zampa de videos que subimos diciendo y haciendo puras estupideces. Mi querísima zorrita, llegó el momento de despedirnos, yo no sin antes decirles muchas gracias, servidor La Madreada. Ahora el micrófono es suyo.
1: También a nombre del DJ Martin Brooks, de El Hereje y del buen Master en los controles. Ahí les va. De la palabra de Eclesiastés, de los últimos libros.
0: Música de Eclesiastés.
1: Maldita sea. No se puede maldecir. No se puede maldecir.
0: No, menos.
1: Perdón, señor. Pero dice así. Al hombre le pasan muchas cosas por la cabeza. Y a la mujer... muchas cabezas por la cosa.

con todas las ganas de saludarle el día de hoy y llevarle la mejor música, así que quédese con nosotros, que arrancamos con eso de la fiera de Ojinaga y Espinosa Paz, y yo no dije, no fui yo, y nos vamos con la que sigue rápidamente, es